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1: Un minuto ya pasó y la hora 21 en la República Argentina. Señoras y señores, queridos amigos, bienvenidos a este encuentro musical de la mano de la Cadena 3 Argentina. Juntos hasta la cero, esto es el show de la Cadena 3. Bienvenidos.

0: minutos de la hora 21 en la República Argentina. Señoras, señores, buen día, bienvenidos. El show de la cadena 13. Ya, bueno, pues, claro, tienes razón. Acostumbrado a madrugar, dije buen día. Buenas noches. ¿Cómo le va, señora, señor? En Córdoba, el país y el mundo, el show de la cadena 13 Argentina. Bienvenidos con Billie Jean, este clásico ochentero definitivo para arrancar este programa. La música de Madonna, Like a Virgin, ícono del pop de los 80, arrancando el show de la cadena 3. Buenas noches para todos.
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0: Prepara tu canción, prepara tu pedido a través del mensajero de la cadena 3 Argentina, del chat en vivo de YouTube. Lo presento al hombre que viene allá de la zona de Santa Rosa, de Calamuchita. El... ¿Ah? ¿Está frío? Claro. Allá donde... No, en la cumbrecita fue que hicieron la... el baile ese que estaban semidesnudos. ¿Fue en la cumbrecita? Ah, no, claro. Bueno, este... Ah, usted andaba por ahí también, fíjese. Le encanta esas cosas. Bueno, el hombre que viene de Santa Rosa, de Calamuchita, donde el frío golpea y es para guapos. En los controles, la musicalización y puesta en el aire, Luciano Alegre. Ahí lo tenés con cortina propia y todo. ¿Quién les habla? Mi nombre es Ulises Llanos. Estaré acompañándolos en los títulos, la voz, el sonido. Le puedo hacer el sonido. Pídame un... ¿Usted sabe qué es un pato? ¿Ah? ¿Un gato? Mire, le puedo hacer varios tipos de sonido. Por ejemplo, mire, yo... No. El gato es miau, miau, miau, miau, miau, hombre. Hay otro tipo de gatos, sí, hay gatos que comen este terreno, ¿sabía usted? Son complicados. Pero le puedo hacer varios tipos de sonido. Por ejemplo, le voy a hacer el sonido de un canario rojo. Espera que voy a poner los monos acá. ¡Canario, canario! Ese es el canario rojo. Después tenemos el otro, que es el carpintero ojeador, se llama.
2: ¡Carpintero, carpintero!
0: Ah, sí, podemos hacer todo tipo de sonido. Señoras, señores, buenas noches, buenas noches, buenas noches. El show de la cadena 3 ya está en el aire.

Bueno, ¿cómo estamos? ¿Cómo estamos? ¿Cómo les fue en el partido de ayer? ¿Cómo la pasaron? Fue un partido para... Aguante, corazón, aguante. Yo dije, este es el mundial de las sorpresas. La verdad que Cabo Verde, me saco el sombrero. Increíble la performance que tuvieron este conjunto. Que en uno de los... El que más le hizo en la noche agria a Messi ayer. Y fíjense que era un banquero que lo habían seleccionado a través de LinkedIn. Una cosa tremenda. 7 grados 3 décimas la temperatura en la ciudad de Córdoba. 61 el porcentaje de la humedad. Viento del este 10 kilómetros por hora. La sensación térmica a esta hora 5 grados 4 décimas. Para mañana esperamos una máxima de 14 grados y una mínima de 1 grado para la ciudad de Córdoba. Y ahora a vos te pregunto, que estás en el país, contame, ¿en dónde estás? ¿Cómo está el clima ahí por tu zona, por tu casa? ¿Cómo anda todo por allá? Según el ranking de temperatura, en estos momentos que nos presenta el Servicio Meteorológico Nacional, el lugar más frío de la Argentina es la localidad de Perito Moreno, en Santa Cruz, con 5 grados 2 décimas bajo cero. Le sigue Tandil, en Buenos Aires, con 3 grados 1 décima bajo cero de temperatura, pero 5 grados 4 décimas de sensación térmica. En tercer lugar, continúa Malargüe, en Mendoza, con 2 grados 2 décimas bajo cero y una sensación térmica de 5 grados una décima bajo cero. Cerrando este podio, Río Gallegos, Santa Cruz, 1 grado 6 décimas bajo cero, sensación térmica de 5 grados bajo cero. Córdoba, a ver si tenemos alguna localidad de Córdoba que esté dentro de las más frías en estos momentos. Mire, no me figuran localidades del interior de Córdoba. Solamente la que tenemos ahora con 5 grados 5 décimas prácticamente. Pero sí, acá me figura 5 grados 5 décimas y 3 grados de sensación térmica a esta hora. Muy bien, la información entonces, minuto a minuto, a través del mensajero de la cadena 3, me dice: hola Uli, qué frío, dice Miriam. Amigo Ulix, aquí sintonizando la mejor radio, mi cadena 3, abrazo de Raúl y Valeria de la Francia. ¿Cómo está la gente a través del chat en vivo de YouTube? ¿Todo bien? Mandando saludos, comentando cómo fue el partido con Paraguay. Un abrazo muy grande. Mucho frío en Carlos Paz, hacen 3 grados, me dice acá Lichi. Muy bien, perfecto, muchas gracias, muy amable la información. Alejandro Rodríguez Santos. Ah, qué forma de tomar la temperatura esa. Estoy como aso de frío. Ah, se cortó justo el micrófono, no pude terminar la frase. Bueno, un friazazón, bien dicho, en Cordobés, en Santa Rosa de Calamuchita. Suban el volumen de la radio, disfruten con nosotros el show de la cadena 3.

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5: Veintiún minutos pasaron ya de la hora 21 en la República Argentina y quiere que lo salude como corresponde. Y le digo, welcome Turk from Washington.
6: Good night. Hola Ulises. Hola Ulises, hola, buenas noches. Aquí estamos con 30 grados de temperatura en Washington, en la capital de los Estados Unidos. Acá a las 8 de la noche, 21 minutos, en un día larguísimo, pero larguísimo. Por todos los festejos, por todas las actividades, por todo el despliegue impresionante con motivo de los 250 años de la independencia de los Estados Unidos. Recordando aquel 1776 cuando se firmaba la Declaración de la Independencia en Filadelfia. Y por eso es un día en el que muchos americanos aprovechan para reunirse con sus familiares, para salir a los parques, para juntarse, para comer, para brindar y para observar los fuegos artificiales. De hecho, no sé si estamos llegando bien, Ulises, vos me dirás, pero bueno,
5: espectacular,
6: porque estamos en uno de los parques. Estamos en uno de los parques, quizá el más convocante de todos, en el National Mall, en este que une el Capitolio con los monumentos. Hay una línea recta entre el Capitolio, el monumento a Washington, que es esa especie de obelisco como el que tenemos en Buenos Aires, y después otros monumentos a los presidentes norteamericanos que forjaron la independencia allá en el 76, en 1776. Y estamos acá, bueno, y la gente se junta, se reúne, trae su vianda y consume de todo, bueno, come, toma, y el calor que ha sido el común denominador de toda la jornada. Tuvimos una máxima de 38 grados, insoportable. Estábamos conociendo, porque es mi primera vez acá, y entonces recorriendo los principales lugares, los principales museos, la avenida Pensilvania y los lugares que recorrimos acá en Estados Unidos, en Washington, guiados por Mariana, que nos ayudó en todo este trayecto. Mariana y Paul, su marido, porque la verdad que llegamos esta mañana y no teníamos otra manera de hacerlo, y la verdad que gracias a la producción de Juan Esteves de Cadena 3, podemos recorrer esta ciudad y ver lo que han sido, Ulises, los desfiles permanentes. No sé, todavía no he leído todo lo que gastó el gobierno norteamericano, todo lo que gastó Trump en este festejo, porque se lo apropió, porque muchos dicen que es tan, pero tan grande, no solo por los 250 años, sino por el deseo de Trump de que esto sea una fiesta. Lo vengo diciendo a lo largo de toda la programación de Cadena 3, siguen surcando por el cielo norteamericano, en este caso de Washington, los aviones, todo el tiempo, aviones y helicópteros, pero además todo el mundo está esperando dos cosas: el discurso de Trump, que va a ser a las 10 de la noche de acá, a las 11 de la noche de Argentina, y el impresionante show de fuegos artificiales con 80.000 fuegos durante 40 minutos. 40 minutos que, ha dicho Trump, va a ser el mejor espectáculo de fuegos artificiales de la historia. Me quedé corto, me faltó un cero. Van a lanzar 850.000 proyectiles durante 40 minutos.
5: Impresionante.
6: Así que aquí estamos, aquí estamos. No, no, una cosa.
5: Vos sabés, Turco, que en el 2009, según había leído hace muy poco, se habían tirado 22 toneladas de pirotecnia en Nueva York, que fue considerada la ciudad con los fuegos artificiales más espectaculares. Si nos decís 850 proyectiles, la cantidad, ¿de cuántas toneladas estamos hablando? Será prácticamente lo mismo.
6: No tengo las toneladas, pero sí, 850 mil proyectiles, 40 minutos.
5: Increíble.
6: Y la gente escucha música. Mira, no es, creo que no es el que escuchás vos, pero me acerco a uno de los parlantes porque también en todo el parque hay parlantes.
5: Tenés que rapear.
6: Bueno, sonido vivo. Claro. Esto es Cadena 3, vivo, directo desde Washington. Hay juegos.
5: Escuchame, la gente, Turco.
6: Sí.
5: Te hago
6: sí.
5: una consulta, porque ahí en Estados Unidos tienen platos como nosotros, el locro, por ejemplo, en las fiestas patrias, el locro, las empanadas, lomita. ¿Qué hay allá en Estados Unidos a esta hora, por ejemplo? ¿Hay hamburguesas? ¿Hay hot dogs?
6: Le decía recién a Raúl Monti en la Copa del Hincha que estábamos en un asado, que en realidad es no es un asado, sino que son, le voy a pedir ayuda a Mariana y a Paul, que son los que nos han acompañado, agradecidos con ellos toda la jornada. Claro, no sé si barbacoa, ribs, ¿cómo sería, Mariana?
7: Sí, es la barbacoa, son los baby back ribs, que son la, es como el lo siento, pero es el cerdo bebé, claro, que le cortan las costillas y le ponen todo una...
6: Costillita de cerdo, digamos.
7: Sí, costillas de cerdo, pero le ponen esa...
6: esa salsa.
7: La salsa esa de barbecue que claro. tiene la miel.
6: Claro, pero además sale... escucha, Ulises, porque hay dos versiones. Primero sale esa con salsa y sí. después hay una segunda vuelta que sale seco, ¿no?
7: Sí, sale seco, que lo desprenden del hueso y lo mezclan y sale como ves la carne totalmente como mechada.
6: Desmechada.
5: Un pulled pork,
6: claro, como sería la bondiola desmechada nuestra, Ulises, así sería.
5: Claro. Y hay un postre típico que es el apple pie. La tarta,
6: claro,
5: de manzana.
6: La apple pie, bueno, y la cheesecake, acá la cheesecake, hemos probado cada cheesecake, por favor.
5: Qué
6: una
5: mal
6: locura,
5: que la estás pasando, Turco, por favor.
6: Bueno, sí, la estoy pasando muy bien, pero también estamos trabajando mucho, pero me encanta, porque la verdad que uno trabaja de lo que le gusta, es un privilegio, es un placer estar acá, contarlo para la gran audiencia de Cadena 3, y de nuevo, Ulises, el micrófono de Cadena 3, un orgullo, un compromiso y un orgullo llevarlo, porque a cada paso, acá también hay gente, te encontrás, no sé, por ejemplo, estuvimos en la estación de trenes de Washington, que se llama Union Station, ¿verdad?
7: Union Station,
6: ahí está. Union Station es la estación de trenes, no es la más grande de Estados Unidos, pero es una de las más grandes, imponente, y todo con banderas, y también veíamos argentinos con la camiseta de la selección, no necesariamente de...
7: Están promocionando la F1, la Fórmula 1, que viene en agosto.
6: Claro, viene en agosto la Fórmula 1, bueno. Así que la verdad, un orgullo llevar el micrófono de Cadena 3, contando todo lo que pasa, no solo en el Mundial, con este gran despliegue, sino también acá en Washington, con estos 250 años de la independencia.
5: Desde aquí te felicitamos por el gran trabajo, porque la verdad que lo que están realizando con esta cobertura es increíble, es histórico para la Cadena 3 Argentina. Tengo una pregunta, Turco, vos caminás mucho la calle con el venir,
6: me encanta,
5: con el vamos viendo, yendo y demás. Normalmente se dice que el norteamericano es frío, no es tan abierto con el extranjero. ¿Cómo lo notaste vos que caminás tanto? ¿Cómo te recibieron el yankee?
6: Bueno, justo estábamos hablando con Paul acá, que él es ciudadano norteamericano, pero se quiere ir a vivir a Villa Langostura, Paul. Y justo estábamos hablando recién acá en el parque de esto, ¿no? Que Paul ha estado viviendo en Nápoles, ha estado durante 7 años en Nápoles. se volvió acá a Estados Unidos, ahora se quiere ir a vivir a Villa Langostura, y me decía Paul que tanto en Italia como en Argentina, bueno, la gente es muy familiar, se reúne los domingos. Acá no, acá es como que le dan alas a los hijos. Bueno, Paul tiene dos hijos, uno de 18 y uno de 16 años. Y es así, ¿no es cierto? Acá no son tan familiares como en Argentina. No son tan familiares como en Argentina, ¿verdad?
8: Para mí, la familia es más fuerte en Argentina y en otro.
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Hoy vamos a comenzar con un poco de Progressive House y después vamos a ir elevando un poco la energía. Así que prepárense para... Hoy teníamos invitados, le quería comentar, hoy teníamos invitados ahí a nuestros colegas que estaba promocionado en Instagram. Lamentablemente, de último momento surgió un problemita de salud. Pero les mandamos saludos, que se mejoren y los vamos a esperar para la próxima, por supuesto. Vamos a aprovechar ahora para poner un poco de esta música. Y les quiero comentar antes que nada que ya tenemos Instagram, así que me pueden seguir en Cabina Abierta. Ahí vamos a estar en contacto, nos vamos a conocer y me van a pedir la música que les guste. Y por supuesto, los vamos a complacer.

qué manera de empezar el sábado. Buenas noches, ¿cómo están los que se están uniendo? Los que están comenzando este sábado haciendo sus previas. Bienvenidos a Cabina Abierta. Ya vamos a comenzar un poquito a elevar el sonido. Estuvimos con un poco de Progressive House y ahora les prometo que vamos a mandar un poquito más de energía para que este sábado valga la pena.

Y hay gente que seguramente se está preparando para salir esta noche y seguramente esta es la oportunidad para ir entrando en ritmo. Hay otros que seguramente se van a quedar en casa porque el clima no acompaña. Y así que para eso estamos aquí en cabina abierta dándoles todo. En Instagram, en cabina abierta, los estoy leyendo, los estoy esperando.

Bueno, de paso, aprovecho para promocionarme. Me pueden seguir en mi Instagram, dj.ignis. No está de más.

Aprovecho para saludar a mi amigo Javier Sansul, DJ y productor, que seguramente los vamos a estar invitando para que nos venga a acompañar. Y ahora sí, los dejo con un poco más de Tecno Melódico.

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0: 30 minutos de las 22, vamos calentando los motores. Espero que estén disfrutando de la música que estamos compartiendo. Aprovecho para mandar un saludo ahora sí para mi amigo Mauricio Carcara, que ya está conectado, disfrutando de la música y de este fin de semana.
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voy a contar, invitados especiales que vamos programas. Y ahora sí, bueno, vamos a continuar y le vamos a poner un poco más de power.

11 en punto, 23 horas. Seguimos aquí con Tecno Melódico. Vamos a aumentar un poco la velocidad de esto. Enseguida vamos a pasar a Tech House a ver si compartimos un poco los gustos de los diferentes gustos de ustedes.

Y así llegamos al final de una nueva edición de Cabina Abierta. Les agradezco por haberme acompañado. La verdad que es muy grata la compañía. Espero el próximo programa. Los espero, ya saben, 2 horas de música electrónica de 22 a 0 horas. Los invito a seguirme en mi Instagram, Cabina Abierta. Y los espero la próxima. Que tengan todos buenas noches.

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Buenas, buenas, ¿cómo están? A ver si ahí sale. Les comento que estoy hablando sola por un buen rato. Pero bueno, de a poco le vamos agarrando la mano. Y muy buenas noches. ¿Cómo estamos todos por ahí? Espero que muy bien. Este programa titulado De Ida y Vuelta, ¿sí? Espero que estemos bien con el volumen. Un programa que se va a emitir los viernes, ¿sí? Pero bueno, ayer lamentablemente hemos quedado mucho, he quedado muy mal después del partido. Así que bueno, la idea es compartir muy buena música el día de hoy, ¿sí? Y me encanta que estén ustedes todavía conectados, vienen a estar con Alfredo, que obviamente es muy buena música. Y yo también quiero compartir con ustedes por lo menos una horita y media, dos horitas.

vamos a compartir muy buena música. Acá vamos a escuchar de todo un poco, ya saben. Y bueno, la verdad que estaría bueno que me cuentes cómo la pasaste ayer. Yo la pasé muy mal, típica masoquista, o sea, soy muy nerviosa. Y realmente quedé, soy de las personas que están muy nerviosas y después les falla las piernas a ese nivel. Ni hablar, sin ir más lejos, parí después de un partido, así, para que rompí bolsa después de los nervios de un partido, y lo deben conocer Países Bajos. Exactamente no fue hace 4 años porque fue en diciembre, pero fue más o menos por ahí. Entonces realmente la pasó muy mal, pero bueno, necesito verlo. Hoy la pasé más o menos con Francia y Paraguay, pero bueno, es toda la euforia del mundial. Me encanta vivirla porque de alguna manera nos tiene ocupados, y yo sé que ustedes también tenés quilombo, no la estás pasando bien, pero vos sabés que esta distracción es buena en tu vida. Bueno, gente, la idea de este programa, bueno, titulado, ya lo mencioné, de ida y vuelta. Vamos a compartir de todo un poco, época, mi época, la época dorada, diría yo, de mi vida. Y espero que también les guste a ustedes también. Bueno, obviamente les dejo un numerito si quieren están conectados. Obviamente no saliste porque hace un frío de la putísima madre. Bueno, te quedas en tu casa a escuchar buena música. Para mí es muy buena música. Decime, che, Mar, si quieres escuchar otro tema, escuchamos otro tema. Pero real, real, real, no está para salir. Está para estar calentito en cama, viendo una peli, agarrar la serie. Les recomiendo una, La Casa del Dragón, está tremenda, pero bueno, hay gente que le gusta ver que esté toda descargada la temporada. No, a mí me gusta ir viéndola, les voy saliendo, si me pueden avisar qué pasó, así no tengo que pasarla mal. Bueno, a ese nivel me gusta a mí la serie. Y muchos saben que ahora está muy de moda las series coreanas. Yo lo sé porque mi hermana es una, pero enferma, diría yo, no sé. Pero bueno, así enferma y toda, te hace, no sé, es como que empezás con un capítulo y no terminas más. Así que bueno, vamos a hablar de todo un poco, pero vamos a empezar, perdón, con buena música. Ya lo dije varias veces, para que la verdad...

Bueno, esta banda que estás escuchando de fondo es Know That, It's Just a Girl, la buena época de Know That. Y te cuento que ahora volvió Know That, o sea, estaría buenísimo que largue, no sé, shows, diga, pasamos por Buenos Aires. Qué banda que sería un lujo volver a ver. Gwen Stefani en algún momento se separó, estuvo trabajando mucho de solista, pero ahora está en Miami, creo que está en Las Vegas, haciendo shows con Know That, o sea, tecnología de la putísima madre, ahora están presentando, y está buenísimo. Alguien tiene la oportunidad de viajar e ir a ver esos shows, por favor, háganlo. También están los Backstreet Boys, si no me equivoco, es una locura.

La buena música de Gwen Stefani. Tremendo Gwen Stefani. Know That junto a Know That, obviamente. Y seguimos así. A ver qué tenemos por acá. Y bueno, parece que no tenemos nada por acá. Rarísimo, no me sale la música. Y no sé por qué. Esperen un ratito. A ver. A ver por acá. She keeps a Moët Chandon in a pretty cabinet. Y bueno, largamos Queen.

0: Continuamos aquí de ida y vuelta. Este programa que no sigue ninguna programación, básicamente ningún orden. Vamos a alargar más o menos lo que nos gusta. Y yo sé que a vos también te va a gustar esta musiquita. ¿Qué tal la están pasando? Hace mucho frío allá, acá no les puedo ni explicar lo que está. Pero bueno, vamos a tratar de pasar la noche de la mejor manera. Y mientras este temita en particular comienza, bueno, me gustaría obviamente pasarte el número de teléfono al cual te puedes conectar y puedes mandar mensajito. Es el 3877475558. Cualquier duda, consulta, y ya siento que estoy vendiendo, básicamente. Pero bueno, mandar un mensajito y seguimos escuchando música. Yo sé que estás en tu casa, fernecito, cervecita, creo que es más que nada fernecito. Un puchito, ay, me encantaría estar fumando uno acá, pero estoy adentro de casa, así que imposible. Pero bueno, van a escuchar buena música, vamos a seguir con ellas. Hace un montón que no escucho esta banda. Ellos son Hey Ya, no sé qué pasó con ellos, pero los fijo con esto.
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Bien, señores, así escuchábamos la música de Outkast, Hey Ya. Un tremendo clásico en su momento y estaba buenísimo, era como muy mucho punchy punchy para en ese momento. Había cosas peores, pero es como muy bailable ese tema. Y en mi vida, obviamente, no puede faltar Radiohead, que, bueno, en un momento decían de que iba a venir para el... iba a haber a Sound, si no me equivoco, pero no. Pero bueno, yo les dejo un poquito de este tema que realmente es divino. Esto es Radiohead y se llama Creep.

Esto sería como los temas más o menos de... me salen ahora a la mente, pero como... La princesita, bueno. Pero onda más pop alternativa. Bueno, serían estos temas.

Y bueno, así cortamos un poquitito lo que es música más o menos pop internacional. Estos temas más o menos son de los 90. Hace mucho que no escucho algo nuevo de Alanis Morissette, pero sí sé que estuvo hace poquito en Buenos Aires y se mandó tremendo show también. Pero bueno, cortamos el ritmo de este tipo de música, ¿sí? Y para qué, lo vamos a dejar completo y absolutamente en silencio hasta que yo busque el tema que quiero poner. ¿Lo bajé o no lo bajé? ¿Qué pregunta? Ay, Dios, Dios, Dios. Bueno, hasta eso. ¿Qué te propones este año? Bueno, yo te cuento. ¿Qué me propongo este año? Bueno, son muchas cosas. Voy a cumplir 40 años. Entonces, como que te empezás a cuestionar muchísimas cosas. Entre esas, ¿estás haciendo lo que realmente querés? ¿Estás llevando tu vida como vos querés? No sé, creo que hace como 3 años. No, sí. Desde que soy mamá, que digo que voy a volver al gimnasio y no vuelvo. Entonces, tantas cosas que te empezás a cuestionar y que decís, empezás y no podés. En mi caso, la excusa y la que siempre, y la que vengo poniendo de hace rato es que voy a ser fui mamá. Mi hijo ya va a cumplir 4 años y todavía no me puedo componer, para que se dé una idea. Pero, ¿qué te propones vos en este año? ¿Va encaminado como querés, más o menos? Tal vez no. Bueno, no importa, todavía hay tiempo, el año no está perdido, para algunos sí, yo digo que no. Podemos hacer muchas cosas hasta el momento. Y vamos a empezar así, te voy a alentar esta, la noche con este tema que, a ver, particularmente me lo pones en mi boliche y yo así como que la descoso, me desato, necesito mi cerveza, todo. Con este tema me alegras la noche y lo pongo ya, ya mismo te lo subo y escucha. Esto es Ricky Martin, para que lo pongo en pausa y lo vuelvo. Acabamos. Pongo el volumen. Escuché este tema, ¿o no?

0: La verdad que horrible.
1: No, horrible el sonido, gente, perdón.
0: Bueno, pero tengo otro tema. A ver cómo sale esto. No sé si es la versión que yo quería, pero... A ver, escuchemos este que... también, o sea... Creo, así te digo todo, creo que fue uno de los mejores temas de mundial que salió en su momento. A ver, ¿fue este? No fue este, ¿o sí? No fue este, pero sí me gusta lo mismo este tema. Lo escuchemos y suena así.

Che, a todo esto, yo cuando se estrenaba, bueno, cuando escuchábamos este tema, yo soñaba ser la minita que estaba en el video ese. A ver, si no me olvido, tenía un vestido dorado. No, el baile era tremendo. O sea, creo que hasta el día de hoy no se volvieron a salir temas así, así tipo copado que te lo das todo en la pista, bueno. Y Ricky Martin se volvió como más pop, no, ni siquiera pop, es como que se volvió... Ay, necesito ponerme al día con la nueva música, que no la van a escuchar en esto, en estas dos horas, esa música no van a escuchar. Me pasó, a ver, es algo que no me va a salir el tipo de esta música, pero bueno, como que obviamente para estar... Entiendo que estos tipos de artistas, para estar en la onda o para seguir estando vigente, tienen que de alguna manera integrarse con la nueva música que se está escuchando ahora. Lo cual, para el que lo sigue de años, escuchar esto es como que ya no da, no lo vamos a bailar y básicamente lo veremos a nuestros hijos. Pero bueno, por algo también se lo sigue, o sea que no deberían no perder esa esencia de escucharlos. Con este tipo de música que, a ver, fue buenísima y considero que nuestros hijos van a bailar esos temas, van a ser clásicos, pero lo van a seguir bailando. Como nosotros hemos bailado, no sé, yo por lo menos, imagínate, me crié junto a Palito Ortega, a los Beatles, imagínate, me pones hoy eso y, no sé, me desarmo, es la realidad. Pero bueno, detesto, es la realidad, te tenés que actualizar, es como la IA. Día de hoy, pero es como que me molesta horror esto de tener que adaptarte a lo nuevo. Me cuesta, en realidad uno se tiene que adaptar, pero me cuesta horrores. Es algo que no puedo. Y cuando uno ya tiene un estilo como marcado, el tema de las redes, hasta el día de hoy no me puedo adaptar. Pero bueno, entiendo que es algo que vende, entiendo que es lo de hoy, pero bueno, sí, de alguna manera también es un vicio, los extremos son malos. Pero bueno, un tema para tenerlo en cuenta y debatirlo en algún momento. Ya traeré algunos invitados a mi programa en algún momento también. Pero bueno, cortimos con tanta charla y yo considero que este fue el mejor tema. Por favor, ya me tiene harta Shakira. O sea, nunca me gustó mucho Shakira. Sí, tiene buenos temas. Pero particularmente, nunca me gustaron los temas del Mundial. Menos los de Shakira. Pero este particularmente fue el boom, o sea, era como, vos sentías que habías ganado la copa, no sé cómo fue en esa época el mundial, pero este tema, a ver, ya lo pongo y suena así. Escuchame, ¿quién no bailaba este tema? O sea, ¿quién no

La verdad que la rompe. Este tema, muy bueno. Después todos los temas que salieron del mundial, la verdad que no me copa para nada. Más allá de los temas que obviamente sacaron cada selección, que es como mucho más sentida, como que te llega. Y más si te llega una vez que ha ganado un mundial, es otra cosa. Pero este tema es el único que de todos los mundiales, no sé, me descosía bailando en el boliche. Y así escuchábamos, escuché ese fondo.

la música de Alexander Pires, ¿así era? Cuando acaba el placer, temazo. Bueno, antes que empecemos a escuchar este tema, la tengo que nombrar de alguna manera, pero es un tema que me hace acordar un montonazo a mi compañera, hemos sido compañera muchos años, amigas, y me acuerdo particularmente séptimo grado, escuela 404. Los actos que se hacían de fin de año, seducida y abandonada Gladys, no voy a dar apellidos, pero los que me conocen se van a dar cuenta quiénes son, Gladys bailando este tema. No, lo daba todo, o sea, no sé, tenía ese swing que tiene, ese swing. Bueno, hace mucho que no vamos a bailar juntas, pero entiendo que todavía lo debe tener porque tiene una gracia que no cualquiera lo tiene, o sea, con su carita ya te dice todo. Entonces, este tema, obviamente, ella no sabe que estoy haciendo programa en estos momentos, pero le voy a mandar un beso a Gladys. Ella sabe que yo si pongo este tema se va a dar cuenta que es para ella. Así que, para vos, Gladys, este tema me hace acordar mucho a vos. Sos vos, así, básicamente. Volvemos a ver al comienzo para que lo cambio acá. Vuelvo a cargar acá, pongo volumen y play.

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Lo que estábamos escuchando ahora en este momento, Nada te daré. Temazo, temazo. Este es otro tema que si me lo pones en un boliche me descoso. Así, literal.

La verdad que escuchar este tema me trae tantas anécdotas. A ver, básicamente este no es un tema de mi época. Pero me pasó que tengo un hermano que me lleva 5 años, entonces yo entraba, ponele, a ver, yo estaba en séptimo grado y él estaba ya acá en quinto año de la secundaria, entonces sonaba estos temas. Entonces para mí ver a, más allá de mi hermano, ver a las amigas de mis hermanos y los festijuegos que se hacían en ese momento, era buenísimo. Obviamente se perdió todo eso. O al menos que yo sepa, no se hace eso ya en Joaquín B. González. O en, por ejemplo, nos tocó festijuegos en el Quebrachal. En Gaona nunca fui, pero Talavera, en ese momento mi mamá era directora. ¿Qué festijuegos? Era como muchísimo. Pero bueno, también hablamos de una época donde nos íbamos en colectivo a otros pueblos. Y seamos realistas, íbamos todos tomados. Y la verdad que uno se admira de cómo ha cambiado las cosas. O si yo tuviese que ponerme hoy en ese lugar, mi hijo tener que pasar para ir a algún lado, y yo sé que va a pasar todo esto, es como que, wow, la puta madre, ¿por qué no lo pensé antes? Cuando estaba en mi época, obviamente uno no dimensiona, pero a cómo ha cambiado todo. Uno siempre viviendo al límite, obviamente. Pero bueno, más allá de eso, tengo los mejores recuerdos. Y esto me hace acordar, como había mencionado, la época más que nada de mi hermano. Y a todas sus compañeras. O sea, me acuerdo perfectamente. Como para mi hermana le debe pasar lo mismo conmigo. Porque justo nos llevamos 5 años. A Julie es como que lo hubiese calculado. Es como que si vos me preguntás hoy, te saco, me dices, che, Marcela, ¿dónde son los lugares que te raleabas con un vago? Porque me gustaría, es como que era todo, como que sabías todo, como que sabías vos dónde ir o dónde te iban a buscar, básicamente. Tengo cada anécdota que, bueno, en algún momento me voy a juntar con alguien acá y empezaré a alargar así con una amiga todos los lugares donde íbamos de fiesta o los lugares donde íbamos a pasar. Íbamos a festejar con amigos o íbamos a tomar con amigos. La verdad que hermoso recuerdo. Pero bueno, vamos a seguir recordando más que nada con música. Y este es un tema que me hace acordar mucho a esa época, más que nada más chiquita, estaba en séptimo grado. Y yo creo que más o menos de esta época es este tema. A ver. Y me hace acordar a mi hermano también. Temazo. Fito Páez, 2 días en la vida, escuchalo, está muy bueno.

¿Algo? ¿Ahí? Hola, hola. Ahí creo que sí se escucha bien. Perdón. Problemas técnicos acá al aire. Para que siento que me estoy saturando un poquitito. Ahí está. A ver, no sé si se escuchó o más o menos lo que dije recién. Que bueno, me refería más que nada a lo que... El tema de Fito Páez, de dos días en la vida. ¿No les pasa que... A ver, si ya lo escuchaste recién, volver a escuchar. Que siempre cantaste una frase que vos pensabas que decía eso, pero después te das cuenta que era otra cosa. Dormí con el ladrón y me dio, recién me entero, que dice amor hasta llorar. Si yo les digo, o sea, si yo les dijese lo que pensaba en ese momento, no, no, te me mata de risa y decís sos una pelotuda. Nivel Dios, pero bueno, no lo voy a decir, me da mucha vergüenza.

Pero bueno, tengo temazo para pasar ahora. No quería que escuchemos este de fondo. Tengo este que es tremendo. Y no sé qué pasó con ellos. Están recontra perdidos, ¿no? Gracias a una amiga que me llevó gratis una vez. Los pude conocer. Tremenda banda. O sea, la rompe. Creo que no hay tema que no guste de esta banda. Y eso que no soy muy pro de la música nacional. O sea, no es que no me guste, sino que no escuché mucho en mi niñez, adolescencia. Pero esta banda la descose siempre, con todos los temas que tiene, con todo, la verdad. Ya mismo pongo play. ¿Me equivoco?

Señores, auténtico decadentes, la guitarra, temazo. Como les mencionaba, hace bastante que no escucho, escucho de los auténticos decadentes, pero si me quieren regalar algo para mis 40, un show de ellos, creo que me gustaría. No, yo en realidad tengo para mis 40, siempre digo que voy a festejar mis 40, pero cuando llega el momento no termino haciendo nada, es muy propio en mí, pero... Creo que lo que sí me gustaría era en su momento era o cuando cumpla 40 o cuando me case, pero es más factible que lo haga con mis 40 a que me case, era tener la banda de mi hermano, de mi viejo y de mi hermano. Así. Y que obviamente terminemos cantando todos del pedo, vomitando del pedo, como diciéndole chao, ya no puedo ponerme en pedo más así porque... Termino en un hospital, obviamente, porque ya no te acompaña el otro día, el día después. Pero bueno, son los deseos que tengo, pero nunca llego a concretarlos. En algún momento capaz que los cumplo, capaz que para los 50. Ah, mi hermana me está escuchando. Ay, Elio, qué vergüenza. Estoy hablando cosas de vos encima. Pero bueno, próximamente con mi hermana vamos a hacer un streaming, o sea, hablando cagadas como las que ya estoy hablando yo. Pero bueno, vamos a volver al ritmo. Y voy a seguir con los auténticos decadentes. Esperen que ponga volumen acá y sigo. A ver. Escúchame una cosa. ¿Qué es esto?

Punk. Ay, no, no, no, las ganas que me dieron de tomar. Impresionante. Ay, pero después me acuerdo de la resaca del otro día y es como que digo, no, no, no caigas, no caigas. En mi programa anterior, o sea, tomé dos cervezas y al otro día me levanté como si hubiese tenido, no sé, me hubiese pasado un camión, básicamente. Así que le tengo miedo, le tengo que... Me iba a decir que le iba a tener miedo al alcohol yo a esta edad, pero bueno. Y para culminar con los auténticos decadentes, este tema, ¿quién no lo ha bailado? ¿Quién no se ha sentido identificado? Y creo que hasta el día de hoy uno se siente identificado con este tema. Terminamos con este tema, terminamos la sección, o no, terminamos con los auténticos decadentes en realidad. Y yo sé que a vos te va a gustar escuchar esto. Para que pongo volumen, la preparo, pongo play y escucha esto.

Bien, bien, bien, ahora sí, perdón. César, me olvido de poner el, apretar el color rojo del talk. Es una boluda. Perdón, gente, me voy a adaptar. Prometo que el tercer programa va a ser mejor. ¿Qué estaba diciendo? Ah, no, que antes de terminar con esta sección, ya pasé auténtico decadente y más o menos nacionales, que es más o menos la música que estamos escuchando, pero buen nacional. Tengo otro tema que quiero finalizar bien con este tema. Espero en un cachito.

Bien, bien, bien, perdón, no quería que vayas a Ticket to Ride todavía. Para culminar ya a la 1:30 ya de la mañana. Otro hermoso día, ya día de domingo, frío, muy frío. Pero bueno, acá nosotros escuchando buena música, que es lo que importa. Muchos estarán con un fernecito calentito en su casa. Y yo te voy a poner este tema que también me copa un montonazo. Y suena más o menos... No es este. 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

Bueno, ahora sí. Che, para los que recién se están conectando, por esas casualidades, justo se están dando con este programa, se titula De Ida y Vuelta. La misma palabra lo dice. En otro momento lo explicaré, obviamente. Pero vamos a seguir. Quiero finalizar o dar por terminado la fase nacional. Quería escuchar este tema para que ya lo pongo acá. No es este. A ver. Ya me perdí con todos los que voy bajando. Acá está. Vamos a poner stop. Y lo conecto ya mismo. Y escuchen lo que suena esto. A ver.

¿Qué tema? Esto sonó de la mano de la Portuaria Selva. Bien, señores, cortamos con nacionales y vamos a empezar con esta música. Particularmente a mí me copa. Para los que están infiestados van a disfrutar de esto. Los que no, mala suerte, pero escuchen esto. A ver, a ver, a ver.

música de la música de Junior Zen. El tema se llama Move Your Feet. Sí, señores, eso es lo que sonaba y tengo otro temazo de este lado. Bueno, anticipadamente les aviso que este tema lo van a escuchar varias veces porque me encanta.

Ah, wow. Para que no le puse volumen. A mí particularmente cuando escucho esos temas, por ejemplo Blur o Blair, digo, la puta madre, qué desperdicio. A ver, para que...

Bueno, perdón, es que por ahí, menos mal que tengo mi programador online que me mando cagadas y me arregla todo. Bueno, básicamente, espero que esté sonando bien. A ver, ahí bajo bien, ahí está, ahí vamos. Sí, perdón si sonaba con eco, lo siento, vamos a mejorar en ese sentido. Pero bueno, con el tema anterior que estaba escuchando, que es Blur, como quieran pronunciarlo. Para que mi papá me manda mensaje. Ah, sí, me está retando en este momento porque digo muchas malas palabras, pero guaya, estamos después de las 12, o sea, la idea es como relajarse un poco, ¿o no? Es como que siento que estoy rompiendo reglas. Déjame romper reglas. Pero bueno, en el buen sentido, lo activo, soy yo la que está activando. Ay, Dios, perdón.

De I Follow the River, temazo, che. Deben haberla visto la película de Adele. Después les cuento la trama, pero seguimos con buena música ya casi a 10 minutos de finalizar este programa. Para finalizar este programa, para los que recién se integran, creo que ya lo mencioné. Esto se llama De Ida y Vuelta. Retrocedí unos cuantos escalones con este temita. Pero bueno, si la Elia me sigue todavía escuchando, va para ella.

Muy bien, escuchamos a los Backstreet Boys. Había comentado anteriormente que están largando show en Miami. Ay, para el que quiere ir, les recomiendo. Mentiras. Che, voy a aprovechar también, voy a mandar. Me acaban de mandar un mensajito, me alegro mucho. Saludos grande a Mati, querido. Mati, querido, ¿cómo estás? Espero que muy bien y me alegra que por lo menos de esta forma me estés escuchando. Para la próxima, te juro que acopio un repertorio que sé que te va a gustar mucho, así que para el programa que viene te sorprendo.

Bueno, espero que se haya escuchado. Para, creo que estoy saturando acá. Aguanten un rato que bajo un poquitito acá el volumen. Ahí, espero que esté sonando bien. Bueno, 1:56. Excepcionalmente hicimos este programa de radio el día de hoy, porque bueno, ayer, como no sé si se escuchó o no, pero terminé muy mal después del partido de Argentina. Como ya había mencionado, la paso muy mal. Y como también lo mencioné anteriormente, he parido por estar muy nerviosa con un partido de Argentina. Entonces, soy una masoquista, ya lo sé, no lo tendría que ver, ya lo sé. Pero bueno, hay que verlo, es el pedo. Así que, para los que estuvieron atentos, vamos a estar el viernes que viene a las 12 horas para que ya podamos hablar más guasamente, obviamente. Y chicos, la realidad es que hago en ese horario porque mi hijo se duerme ya a esa hora, entonces puedo hacer este programa de radio. A ver si se escucha ahí, creo que se está escuchando. Agradezco a mi hermano que me está haciendo la gamba desde que empezó el programa y que me viene diciendo, che, no se escucha, se escucha, no se escucha. Bueno, prometo mejorar para el próximo programa. Y nada, les mando un beso enorme. Espero que hayan disfrutado de este programa. Hemos puesto de todo. ¿Qué tema hemos escuchado? Música tremenda. Y a ver, de paso voy preparando algo para finalizar. A ver, no. Creo que tenía algo por acá. No dejes de prenderte el viernes que viene a las 12. Vamos a escuchar más o menos lo que escuchaste hoy. Este tipo de música, música que marcó una época, creo que para la gente de mi edad y o un poco mayor que yo, ha marcado esto y ha quedado sellado en nosotros, y me encantaría que podamos volver a disfrutar de esa música que creo que está faltando bastante hoy y que de alguna manera nos hace felices. Es la realidad. Nos deja soñar, volar y volver en ese momento a nuestra época brava. Es así. Así que bueno, yo me despido. Espero que tengan una linda noche, que estén calentitos, estén bien acompañados, ya sea por un cuerpo o por una buena bebida. y les mando un beso enorme. Los espero el viernes que viene, ya saben, a las 12 horas vamos a estar conectando. Son 2 horitas de buena música y bueno, espero tenerte ahí. Que tengan una linda noche, vuelvo a repetir, y chao, chao.

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1: ¿Qué versión? ¿Habrá 50 versiones de Cambalache? Debe haberlas, no las conté, pero he visto recién rápidamente qué cantidad de intérpretes en el mundo la hicieron. Julio Sosa la grabó en 1955 y esta oportunidad increíble de escucharlo junto a Roberto Goyeneche. Cambalache.

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1: 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Títulos en la madrugada, noche y día, hora 2.
2: 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Milei saludó a Estados Unidos. Argentina fue fundada bajo este mismo anhelo. El presidente publicó un mensaje por el Día de la Independencia del país norteamericano, destacando los principios fundamentales de ese país y los vinculó con la historia argentina. La legislatura santafesina acelera el tratamiento del nuevo código electoral. La permanencia de las PASO, presente en general en todos los proyectos ingresados, marca diferencia con el debate que atraviesa el Congreso Nacional. Es el marco del debate de alianzas y candidaturas en esa provincia. Crecen las víctimas tras los terremotos en Venezuela. 2.954 muertos y 16.500 heridos. El régimen notificó la actualización de los números. Son más de 16.000 las personas las que perdieron sus hogares a causa de estos sismos. En tanto, para la ayuda desde Argentina a las víctimas de los terremotos, recordamos que el personal de ACNUR ya se encuentra en las zonas afectadas, lo que permite acceder rápidamente para coordinar asistencia y facilitar labores de búsqueda, rescate y atención de las personas damnificadas. Grupos de la comunidad venezolana en la Argentina resaltaron la importancia de dirigir las donaciones a través de organizaciones humanitarias que operan en el terreno, como ACNUR, la agencia de la ONU para los refugiados. En deportes, Francia tuvo que batallar contra Paraguay y le ganó con un gol de Mbappé. Fue 1-0 con un tanto del delantero francés de penal a los 25 del complemento. El equipo de Alfaro defendió con uñas y dientes, pero no pudo aguantar el empate. Ahora, Francia enfrentará a Marruecos en cuartos. Datos del tiempo en Córdoba, 4 grados, la temperatura 71, el porcentaje de humedad, cielo parcialmente nublado. La hora 2, 7 minutos.
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1: Johnny, no tenemos forma de arreglarlo, cuento.
2: No.
1: ¿Por qué me esquiva?
2: De alguna manera.
1: No tenemos forma, ¿no, Johnny? No me haga tirar sin sed. Es que no le pellizcó el cachete al marido, que era músico. No le pellizcó el cachete, sino que él volvió a las 3 de la mañana de la peña.
2: Escuche esto.
1: De la peña de mi amigo. Acá el peña La Taba. Claro. Pero volvió de La Taba a la casa y no lo cacheteó.
3: No,
1: claro. Entonces él llega y le dice: "Hola, vieja, abrí, soy yo".
4: ¿El que hacía en la peña?
1: Era músico.
4: Bueno.
1: Y entonces cae a la casa y dice:
4: ¿Qué hora era cuando llegó?
1: Tardísimo.
4: 6 de la mañana.
1: No, las 2.
4: Ah, 2.
1: Hombre grande, Johnny.
4: Bueno, está bien.
1: 2 de la mañana, 3 de la mañana. Porque el gringo Quintero dice que no hay que quedarse hasta más de las 3 de la mañana. Porque si no peguen el palo,
4: sí,
1: peguen el travesaño.
4: Exacto.
1: Entonces, después de las 3 de la mañana ya es medio difícil que peguen el palo.
4: Bueno.
1: Y entonces llego a la casa. Pongamos a las 3:30.
4: 3:30 de la mañana. ¿Eh? Hombre trabajador, un hombre de edad, viene a su casa.
1: Un hombre de edad, vuelve a su casa. Ah, vení, vieja. Y bien que tiene la forma y golpea. Entonces la vieja sabe que él.
4: Da.
1: Porque a veces le dejaba la llave en la maceta o abajo de la alfombra. Pero con todas las cosas que están pasando, y ella toma sus precauciones, ¿no es cierto? Y pone la garrafa atrás de la puerta, como para bloquear un poco el paso.
5: ¿Quién es?
1: Mi tía Meche decía: "¿Quiénes son tan ahí?". Preguntaba: "¿Quiénes son los que están ahí?".
5: Ah. "¿Quiénes son tan ahí?".
1: "Soy yo, vieja". "Soy yo, vieja, abrí". Y abre la puerta. No la abre de par en par, tampoco para que se la enfríe, sí, toda la casa.
4: Un poquito, y hasta para mirar, para aguaitear.
1: Y ya cuando, ¿para qué?
4: Aguaitear, dicen ellos.
1: Aguaitear. Nosotros le decimos para tuquear. Porque es una tuqueada, ¿no es cierto? Claro, aguaitear. Pues sí, y él le dije, cuando le ve que viene solo, que no lo traen apretado, que no le traen nada, le dice: "Pasa, viejo". Y el viejo pasa medio apretado, entre, porque ella se queda cerca del marco de la puerta. Entonces pasa bien raspado así, contra ella.
4: Y con la guitarra.
1: Y a ella medio como que le enanca un poco contra el marco de la puerta.
4: Ajá.
1: ¿No es cierto? Y con la guitarra encima, el instrumento en la mano. Entonces cuando pasa la saluda, le da un... pero no un pico, sino un cachete, un...
4: un besito de marido
1: de mejilla,
4: grande.
1: De mejilla.
4: De marido
1: ¿Qué
4: grande.
1: ¿Quiere decir que yo soy marido grande?
4: No,
1: yo no doy beso en la boca.
4: No, usted le da un besito.
1: Porque
4: en la mejilla.
1: Porque mi esposo por ahí me quiere besar y digo: "Yo no doy beso en la boca".
4: Ah, ¿no?
1: No, el cachete. Y entonces,
4: sí.
1: Hace un beso, ¿no es cierto? Y ella cuando lo besa, lo... Le hizo una seca así.
4: Lo huele.
1: ¿Quiere que lo sigamos otro día, Ronnie, o sigo? Le pego una olida. Pero es normal que las mujeres... A veces me llego, me acuesto, me saco la ropa y me voy al baño. Vengo, me acuesto y por ahí... Y dice: "Ay, ese olor tan rico que tenés". No, qué olor tan rico. Le viene, le pego una olida, a ver.
4: Exacto.
1: Si uno viene de...
4: A ver, ¿dónde estuvo?
1: De morder la banquina. Y le...
4: A ver si es otro olor,
1: claro,
4: un olor desconocido.
1: Claro, y le dice: "Hola, viejo, pasa, como... ¿Y ese olor a qué tenés?", le dice. Y lo había besado por el lado de la cara, así, entre... cerca de los cachetes, ¿vio? Entre la oreja y la comisura de los labios, por ahí. ¿Qué olor tenés?
5: "Ay, ese olor a qué agua tenés, vieja loca, jodiendo acá".
4: Claro, no, pero
1: y ya se fue atrás del sillón, cogió la cortina y puso la guitarra y la tapó con la cortina. Entonces te entra y no lo ve, la guitarra. Tenía ahí detrás del sillón y atrás la cortina. "Vení para acá". Y lo olía así. "Olor a qué tenés, viejo cochino", dice, "asqueroso, ese olor a qué tenés". Oh,
4: pobre hombre.
1: Claro, y él no se sentía culpable de nada, Ronnie. Caía con la inocencia que da la verdad. Él es dueño de su verdad.
5: Es cierto.
1: ¿De olor a qué?
5: Así es. Tengo la peña, que tiene olor a cabrito, olor a carbón, dice.
1: Claro, olor humo, vengo olor a ahumado. No, ningún ahumado. Más palado de choripán que de ahumado. Dice la viejo asqueroso. Olor a qué tení. Pitufo, dice.
5: Ah, dice, pero qué, lo único que falta es que voy a andar con mujeres. No, si no tenés olor a mujer en la cara.
1: Ay,
5: pero señor, qué te pasa, vieja trastornada, vieja inormal. Vieja inormal, qué te pasa, viejo asqueroso, carajo, me has tenido engañada. ¿Cuántos años compartiendo? Me irá, dice, lo que anda, viejo inmundo. Dice, pero cállate, vieja inormal. Dice, ya saco la guitarra de allá, la desafuto y te la reviento la jeta, vieja. Habladora de macana. Mandada a hacer pa'l puterío, dijo la mola. Y dice, pero viejo degenerado, viejo asqueroso, mira con el olor que venís, olor a pito, venís ahí en la cara, mirá vos, en mi propia casa, ya me voy, ya. Sí. Si viera, Johnny, los perros, saltaba la tapia para el otro lado de la casa, ya, cansada de discusiones ahora. Ya, mirá vos lo que me haces, ven, pero mirá, no se puede ser esto que...
4: A esta altura, y además descubrir que el marido tenga olor a
1: hombre. Coso, ¿no? Olor a hombre.
5: No, dice vieja, y el pobre hombre, qué momento...
1: qué situación de porquería, Ronnie, qué situación difícil,
4: hombre,
1: pobre
4: tío. Hombre grande, además.
1: Grande, encima. Y viera la vieja la escena, gritaba y se desmayaba y hacía tumbo carnero por arriba de la mesada, la vieja del ataque que tenía, viejo asqueroso, viejo inmundo. ¡Mariquita! ¡Mariquita! Le decía la...
5: Pero viejo de porquería, mira cómo te había engañado tanto tiempo, que yo, ya, no cállate, che vieja chiflada. Eso te pudre los sesos, ver tanta porquería toda la noche. Mañana la mierda, el cable, qué mujeres asesinas, de nada, mierda. Eso es lo que te ha podrido la cabeza, todo ya, y se acabaron las mujeres asesinas, chao, que ni utilísimas a nada. Pudre la cabeza con esas porquerías, los microondas y los hornos y las amasadas, chao, y se acabó.
1: Y se fue el viejo y se metió al baño. Y se procede a desvestirse y a ponerse el pijama, la cepilladita de dientes, la lavadita de mano. Y cuando está en el baño lavándose la mano y se está por lavar la cara, se mira al espejo y se sonríe. Ay, esta vieja loca, ya sé lo que es. Y se abre la puerta y dice, vení, vieja,
5: salí, salí, viejo asqueroso, viejo inmundo, salí de acá. Viejo cochino, cochino, cochino. Salí de acá, viejo asqueroso, inmundo, cochino. Vení a andar besuqueando con ese olor. Pero vení, vieja. No, déjame, no me toques, porque yo llamo por teléfono a los chicos, ya me vienen a buscar, me voy a la casa de ellos. Yo no voy a subir más acá, te vas a quedar solo. Y vaya a saber, Dios, ¿qué será de esta casa? ¿Quién harás entrar? Ya,
1: Vení, vieja loca, dice, te voy a contar lo que ha pasado, dice. ¿Sabes qué ha pasado? Dice, yo estaba sentado en el escenario tocando la guitarra arriba del escenario, al lado del baño de los hombres. Y cuando salían los vagos del baño, me pellizcaban en el cachete y me decían, chao viejita, grande viejita, hola viejita, grande.
3: No, le quiero aquí en esta parte del disco, en esta parte de la grabación, quiero hacer un agradecimiento público para el maestro Heraldo Bosio. No, en serio, un agradecimiento público porque me invitó el otro día a Villa Retiro. Me invitó a la entrega del disco de oro. ¡Oh, grande maestro, ídolo, Heraldo, ídolo! Había gente pasé dulce ahí. Yo no sé de dónde saca tantos parientes, Heraldo Bosio. A la mitad del baile se dio cuenta Heraldo que no había desprendido el acordeón. Tocaba así nomás con el acordeón. Porque hace señas nomás, Heraldo, ¿eh? Dice, un mozo a la derecha, un mozo a la izquierda, un mozo al fondo, va prendido en el buffet el vago, ¿eh? Qué divino que está ahí el Danielito Show. Estaba enloquecido el Daniel con ahí. Oye, capullo, a todos los quiero igual. Oye, capullo, agárrense de las manos. ¿Qué? Los negros andaban agarrados hasta de los cables. ¡Qué divino que estaba ese bailongo! Yo estaba como espiando de la alambrado. No, y me llama la atención, esta es una anécdota que está primero en el ranking de Villa Retiro. De ahí a que I don't remember en esta night. En esta placa. Resulta que en medio del baile así había una bruja que era espectacular. Era espectacular la bruja. Era asesina. Pero una cosa que no sé, me faltan, digamos, palabras para realzar tanta belleza resumida en una sola persona. Me van a dejar gente gratis, Villa Retiro. Era un potrazón, che. Divina la guasa, che. Estaba así, casi allá al fondo, allá cerca de los baños, por ahí se había sentado la vaga, ¿no? Y acá, cerca del escenario, todo sentó un negro que para ganar el lugar había llegado a las 7 de la tarde. Y había pedido... y había pedido un pollo en el vago. Quiere, como no en la mañana, ya estaba tibio el pollo. Claro. Tomaba un traguito de pollo en enero y le caía la silla de acá por los costados, así por la comisura y los labios. Y por ahí de repente negro se para como toqueándola a la vaga así. La mira bien. Y el negro estaba pipí cucú. ¡Tí! No, el negro estaba facherazo. No, el negro de División Miami era un yuyo al lado del vago. Estaba con un saco de mozo, porque trabaja por ahí de mozo el negro, arremangaba así. Estaba con un jean nevado, con una zapatilla de esas training. Así, digamos que el vago curtía un look tipo César Tapas.
4: ¡Ah, grande, barato!
3: Se levanta el negro, cruza toda la pista. Si llega cerquita la bruja, ¿vieron a negro cuando están por sacar a bailar una bruja? ¿Cómo se apoyan en el costado así y en la mesa, así, meten la mano en el plato con maní, lo negro? Dice negro, ¿bailamos, mamita? Qué picante esa frase, es matadora de guaso, ¿viste? ¿Bailamos, mamita? Y se le pusieron los pelos de punta a la bruja. Y dice, ¿cómo? Si bailamos, dice, ¿cómo a un hotel? ¡Pero usted está loco! ¡No, no, Isidero! ¡No me hagas teta que me estoy pasando en el tiempo! ¡No, no, Isidero! ¡No, no, a bailar! ¿Cómo a un hotel, atorrante, degenerado de porquería? ¿Cómo me va a venir a invitar a ir a un hotel así, descarado? ¿Usted no tiene sangre en la cara? ¿No tiene? ¡No, no, flaca! ¡No, no, mamá! Yo te digo, a bailar acá en la pista. ¿Cómo que encima que me invita a ir a un hotel que lo tengo que pagar yo? ¿Usted está loco? ¡No, no, Isidero! Mira, era un desastre, Lero. Se volvió así, ya venía con la pera cerca que le vi el cinto, Lero. Tuvo que cruzar las pistas y la vieja que estaban bailando dice, ¡ay, este atorrante! Dice, negro degenerado viene aquí, dice, esto es una fiesta familiar, dice. Porque el maestro Heraldo Bosio reúne la familia nada más, dice, ¡ay! Dice, me llega a decir una estupidez así, a mí ya lo hubiera arrebatado yo a este guanaco. Hoy el negro volvió y se sentó, estaba inflado, y el negro pensaba para sí mismo, estaba en un ataque de Kung Fu el negro ahí, ¿viste? Pensaba en negro y decía, ¿quién me manda sacar baileta tarada? El vergüenzón que me hace pasar. Dice, pero el loco, ¿qué? ¿Está come vidrio? ¿Qué le pasa? Le deben haber caído mal esos maní con sal. Dice, negro, ¿pero cómo me va a quemar así? Estaba el guaso pensando ahí, por ahí de repente se para la bruja. ¡Sac! Se paró la orquesta. El maestro Heraldo Bosio ahí nomás aprovechó para cerrar de nuevo el acordeón. Y el Danielito ya no cantaba, tarareaba. Agárrense de la. Se para la bruja así, tuquea por arriba del baile y lo divisa el negro, sentado allá frente al escenario. Y empieza a caminar ese negro. En el acto se abrió una calle humana entre ella y él. Lindo título para un teleteatro a la noche. Claro, y empezó a caminar ella así, pero no caminaba, ella se deslizaba por la pista. Era una bestia.
6: caminando ahí así y con los ojos posados en él. ¡Ay! Oh, el guaso transpiraba, hasta Buluca transpiraba en él. Ay, dice el negro, otra vez, dice, la tara de esta, dice, y para colmo se me viene el humo, otro escándalo, dice, no puedo soportar dos papelones así en un solo baile, esto no da para más, dice el negro. Pero en qué círculo se ha mi anota yo, no puedo ligar así. Iba caminando la bruja así hacia el negro y las viejas le decían a la bruja, viste, la incentivaban, le decía, ¡hacébatelo, señora! ¡Hacébatelo! ¡Pégale ese atallante! ¡Gente como esa son los que asignan estos bailes familiares! Llega la bruja a la mesa y le dice, ¡hola, flaco! ¡Qué negro! Ni le quería mirar, estaba así, levantando el hombro como martillo Roldán, así cubriéndose de todos lados, negro. Y le dice, flaco, discúlpame, te cuento lo de recién. Lo que pasa es que yo estoy estudiando psicología y este es mi último año y tengo que presentar una tesis de los comportamientos humanos ante actitudes adversas en público. Por eso mi reacción de recién. Pero yo no tengo nada contra tuyo, papi. Y prueba de eso es que yo me crucé toda la pista para invitarte a bailar yo a vos. Se para el negro arriba de la mesa y le dice, ¿qué? ¿500 lucas? ¿Vos sos loca? ¿Qué te pasa?
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2:38. Qué bueno encontrar tantas lindas canciones, pero además el humor para empezar esta hora de los pedidos. El Cacho. Mañana es el día de Córdoba.

0: 1933, Jerónimo Luis de Cabrera fundó nuestra ciudad a orillas del Suquía y la bautizó como Córdoba de la Nueva Andalucía. Y hoy domingo, 5 de julio, la ciudad es escenario de la Maratón NB42K, una de las competencias más esperadas en el calendario del running nacional e internacional en el marco de los festejos de este aniversario de la ciudad. Y en Cadena 3 va a hacer toda la cobertura del evento con Manu Manita. Emanuel estará ahí desde muy temprano ya. A ver, el punto de llegada, largada y llegada, será el Polo Deportivo Kempes, recorriendo la costanera y las márgenes del río Suquía. Yo termino acá y me voy a la maratón. No me creyeron, ni me creerán nunca, pero esta maratón ofrece 4 distancias para todos los niveles, 42K, 21K, 10K y 5K, con ingreso a las 7:15 y la largada a las 8. La competencia incluye categorías para personas en silla de ruedas, atletas no videntes y atletismo asistido, reafirmando el carácter inclusivo, a pura carrera. Hoy mismo ya empezamos a celebrar el aniversario de la ciudad y Cadena 3, a través de Emanuel, que se va a poner tempranito todos los elementos con su mochila a cuestas para hacer la cobertura. Le mandamos un saludo porque un ratito se tiene que levantar para hacer esta cobertura. Bueno, nosotros estamos hasta las 7, así que todo lo que quieras, acá nos podés preguntar, pedir. Hola, soy Coco de la Cumbre, podrías poner Paisaje de Catamarca por Coquito Ramaló, muchas gracias, un abrazo grande a ambos. Hola, saludos de Arroyito, Córdoba, abrazo grande, soy Daniel Romero. Si podés, Despacito, Roberto Carlos, pide el tema con la autora del tema. No me había fijado que lo que pedía era ese tema en particular. Yo pensé que pedía cualquiera y no había leído bien. Tenés YouTube, tenés el chat y hay muchos mensajes más que queremos agradecer y responder. A ver, hola Nori y equipo, la radio hermosa, la programación de Villa María, los escucho. Soy Hilda Arrieta y quiero un tema de Rosana. El Talismán pide, Dios lo bendiga. Y acá ya estamos en horario de pedidos. Nos queda la mitad de esta hora, pero además nos queda todavía todo un programa para en otros bloques ir haciendo los temas que no pudieron en esta. Quiero mandar saludos al Pejerrey Belloso y a Rizzotti, que están en las termas de Río Hondo, de parte del Pelado de Santa Clara de Saguier. Dice, y volviendo de Rafaela estoy. Bueno, muchísimas gracias por escribirnos. Está volviendo de Rafaela y se va, supongo, hacia sus pagos. Mientras, manda un saludito a los chicos de Río Hondo, que están ahí pasando el finde. Querido operador, buenísimo todo. Soy María Cristina de Las Varillas. Hola, Norita querida. Ya para el tango pasó el momento e incluso estuvo Sosa, así que bueno, será la próxima. Le mandamos un besote a ella también, que nos manda todo tipo de saludos, cariños y bendiciones desde Las Varillas. Aguanieve, Mina Clavero, Nora, dedíquele a los taxistas Laura, Cristian, Poli, Roberto, que están a full en esta madrugada, un tema de Arjona. Y dice, historia de Rennes, claro, se ríe porque ellos son los taxistas que escuchan la radio hasta ahora. Bueno, ya la sigo, dame un minuto más. Buenas noches, soy Marina de Salsacate, quiero saludar a mi hermano Claudito Pires, contarles que estamos tomando mate en familia con Mirta y Juli y le enviamos un cálido abrazo. No quería que esperaran más porque por ahí me estoy atrasando con los pedidos y llegan tarde. A ver, desde la una larga, Nico, saluda a Luquitas y a mí, muy buenas noches, mandando un abrazo. Y Carlos, que está en Cuevas, pescando en las cuevas. Hermoso programa, un saludo para el Bigote Coleman. Y está invitado, él y todo el grupo, a conocer ese pesquero en donde están a este momento en plena pesca. ¡Ay, qué frío! ¿Cómo hacen? Bueno, quedan bastantes minutos para el bloque de los pedidos, pero el programa es very largo, very long, y hasta las 7 estamos en el programa más largo de la radio, noche y día domingo.
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Qué lindo volver a escuchar Rosas. ¿Quién no alguna vez se dedicó o dedicó a alguien más esta canción, la de Rosas? Ya llegó allá como 23 años o algo así. Un poquito más capaz. 26. Puede ser, o un poco menos, 23 años. Esta canción, La Oreja de Van Gogh, que en su formación original está como volviendo, incluso por gira por España con las canciones de siempre y con lo que será un escenario realmente caliente el de regreso con Montero. Bueno, la 2:52, falta muy poquito, queremos escucharlos, ¿eh? ¿Qué pasó? Que todos guardaron la gargantita y nadie ya se animó a mandar más mensajes como al comienzo, muchas vocecitas. Rolando dice, buenas noches, bendecida madrugada de domingo, saludos para Guti y todo el equipo. Bueno, le mandamos porque hoy no está, está como todos los domingos Lucas Giacinti, que ha vuelto de mini vacaciones, pero que en realidad son sus las licencias que vienen muy bien y que le traen un poco de ocio a unos y otros de descanso y de tranquilidad. Estoy viendo acá unas fotos que me están mandando, por favor. ¿Esto es Cerdeña? ¡Qué bella foto! No te puedo creer. Dice, desde acá, desde Cerdeña, con 23 grados, hermoso día y buen domingo, Alex Solazzi. Así se dice. ¡Qué hermoso lugar! ¿Qué será? ¿Un hotel? ¿Un complejo? ¿O será su casa? Alejandrita Cesolari, así es el apellido. Nombre y apellido. La pude entrar otra vez en el mensajero, no podía con el celu, así que ahora estoy escribiendo desde acá, en el mensajero de Cadena 3, dice Beatriz de La Rioja, que nos está escuchando, pero nos mandó el mensaje antes por las redes, ahora dice andaba mal mi celular. Bueno, quiero felicitar a los hermanos catamarqueños en su cumple de su fundación, una hermosa provincia y lugares como Las Pirquitas. Y empieza a contarme de su lugar también, que es San Nicolás, en realidad que es La Rioja, pero en la procesión de San Nicolás, que son calles cercanas a la catedral, naturalmente ella es riojana, y se están preparando para el Día del Santo, como nos lo contó antes, San Nicolás. Pasa que me junta todo acá en el mensaje y me cuenta de Las Pirquitas que bueno, nada, eso. Hoy vamos a acompañar a la Virgen del Valle a San Nicolás en la procesión de las calles cercanas a la catedral. Desde el año 1995 les regalaron una réplica de la Virgen y desde ese año las fiestas de invierno como hoy acompaña a San Nicolás. Lo sigo escuchando hasta el final. Me encantó el humor del Cacho Buenaventura. Dice, en la helada y en algunos lugares nevada La Rioja, cerca de la ciudad. Bueno, espero que sigan disfrutando este invierno a pesar del frío, ¿eh? Buen domingo, Nori. Como para variar, puedes poner el tema Mezquina del grupo Moda. Es bueno escuchar canciones diversas. Ah, escribe Estela con su onda italiana y desde allí, desde Venecia, nos manda pedidos de canciones que bueno, que allá suenan mucho. Y por cierto que cada domingo que ha mandado canciones que pide son muy bellas. Estelita desde Venecia, Treporti en Italia. Hola Lucas, bienvenido, espero hayas disfrutado de tus muy merecidas vacaciones. Yo te estoy dando mi presente, dice, y disfrutando de sus gratas compañías. Rosa de Córdoba. Y un tema de Rodrigo, pedía Noemí. Veremos si en el despabilante. Tenemos 4 minutos. ¿Hay mensajes? No, vamos a la música entonces.

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1: Son noticias del portal de cadena3.com. Hallaron ayer sana y salva a la adolescente de 13 años que era buscada en Córdoba. La menor era intensamente buscada desde el viernes tras activarse la alerta Sofía. Fue localizada en Venado Tuerto, Santa Fe, tras un operativo conjunto entre ambas provincias. Temporada de gripes en Rosario. La influenza es hoy el virus predominante. La infectóloga Carolina Subirá dialogó con Cadena 3 en el marco de la baja ostensible en las temperaturas de estos días y detalló además medidas de prevención por la circulación de virus respiratorios. Una mujer murió tras un choque frontal entre una camioneta y un camión en La Plata. La víctima tenía 51 años y viajaba como acompañante en una camioneta. Otras dos personas resultaron heridas y el conductor del camión salió ileso. 8 futbolistas de Túnez dieron positivo por clenbuterol en el Mundial 2026. El caso no sería tratado en principio como dopaje intencional, sino como una posible contaminación por carne ingerida en México. Datos del tiempo en Córdoba capital. La temperatura es de 4 grados, la humedad del 72%. El cielo sigue parcialmente nublado. La hora en todo el país, 3:05 minutos.
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Iba la bilirrubina y un pedacito de otra de las canciones, pero muy movidita, del mix latino que precisamente está arrancando con Juan Luis Guerra, que ya pasó con sus burbujas hace rato. Bueno, acá pasaron muchísimos músicos, cantantes, ellas y ellos latinos, pero para despertarnos y despabilarnos en la hora que acaba de empezar, hora clásica para despabilarte. Vos que estás ahí en plena madrugada intentando no dormirte, pues estás de tareas varias, o porque estás estudiando, necesitas preparar algo para lunes o martes, necesitas también cumplir con tu horario, estás solito en la guardia o acompañado, pero bueno, tenés que despabilarte sí o sí, porque si no, gana el sueño. Muy lindo el programa, soy Hugo Guayanes de Villa Tulumba. Hola desde Arroyito, Daniel Romero. Hola, buen día, muy lindo el programa, escuchando desde Aria, provincia de Córdoba. Feliz domingo para todos ustedes. Gente que se va uniendo al chat porque está escuchando Cadena 3 en vivo, la más federal, la gran cadena argentina, en YouTube en vivo, también tiene su chat y ahí podés comunicarte. Por el lado de Cerdeña, parece que anda de vacaciones y por eso nos manda una foto muy linda Ale, que dice que es un pueblito de Cerdeña que se llama Punta al Día, lugar soñado y hermoso, y con Cadena 3 siempre. La otra vez, me parece, chusmeando así lugares de Cerdeña, me apareció un lugar que se llamaba Nora. ¿Vos sabés, Ale, si es verdad? Si hay un lugar en la isla de Cerdeña que se llame Nora, porque ahí ya tendría un lugar propio en donde ir y quedarme. Hola, ¿qué tal? Escuchando desde Villa General Belgrano, Jorge Humberto. Bueno, me encanta escucharte. Dejo la radio encendida toda la noche. Muchísimas gracias, Jorge. Bueno, y a toda la gente que nos ha ido dejando un mensaje, dando el presente, como Rosita, que saludó a Lucas y espera que haya disfrutado de sus merecidas vacaciones. ¿Saben cuál es el menos frío de todos los lugares de esta madrugada? ¿Imaginan? ¿No? A ver, Puerto Iguazú, Misiones, 11 grados 8 décimos, pero tiene 96% de humedad. Después aparece más abajo Corrientes, 8 grados 1 décima y con una térmica de 7 grados 4. Por Santiago del Estero, 7 grados 6, 6 grados 9 de térmica. En Rosario, Santa Fe, 7 grados, 5 grados 6, la sensación térmica. Ciudad Autónoma de Buenos Aires, 5 grados 6. En Junín, Buenos Aires, 5 grados 2. A ver si está... Me pareció haber Ezeiza por ahí, para quienes tengan que viajar. Buenos Aires, Ezeiza, 8 décimas de grado y 100% la humedad. Están ahí con Mar del Plata. Mar del Plata tiene 9 décimas de grado, bajo cero también, y 100% de humedad. Cerramos con San Carlos de Bariloche, Río Negro, 3 grados, 8 bajo cero. La sensación térmica es de 6 grados, 2 décimas bajo cero. Y Maquinchao, Río Negro, 9 grados bajo cero. Ese es el más frío de todos los lugares de esta madrugada argentina, de esta madrugada de domingo 5 de julio. ¿Vos estás? En buena compañía, estás en el despabilarte, acá no te dejamos, ¿eh? Hora a hora compartimos música y esto va hasta las 7 de la mañana.

Con tu fiesta vas a estar siempre en nuestros oídos y en nuestro corazón, Rafael. La fiesta era una de las canciones realmente maravillosas y tan alegres y tan divertidas y que tanto bailamos alguna vez. Y no estaba en sus primeros discos, no, estaba en el noveno disco, porque ya tenía muchísimo grabado, muchísima carrera. Rafaela María Roberta Peloni se fue un día como hoy, un 5 de julio de 2021. Rafaela Carrá, cantautora, compositora, bailarina, coreógrafa, presentadora de televisión y actriz italiana. Es más, empezó siendo muy chica actuando en el cine. Impresionante. Precursora del feminismo, de la libertad sexual de la mujer en la industria televisiva y musical italiana y española, y así como defensora de la comunidad LGBT, apoyó a muchos artistas, incluso de su país, en el mundo, o en para que desde Italia surgieran, o desde España cuando estuvo en España. Tante auguri, fiesta, Lucas. Lucas, ese lo podríamos poner también un poquito para vos. Lucas, ¿qué te sucede? ¿Te acordás? Bueno, Carrá falleció muy cerca de Roma, o en mismo Roma, un día como hoy, de no hace tanto tiempo, que nos dejó. Y bueno, y ahí quedó una extensa biografía de quien por 10 años estuvo con el productor de televisión Gianni Boncompagni, autor de la mayoría de sus éxitos musicales de la primera época. Éxitos en televisión, en Viña del Mar, 1982, no solo que actuó en el festival, sino además fue la reina del festival. Murió en la clínica Villa del Rosario, en Roma, cercana a su casa, un 5 de julio a la edad de 78 años, y fue en 2021.

Día heladita madrugada en Córdoba, 4 grados, 72%. ¿Vos de dónde escuchás? ¿Cómo preparás este domingo? Si es que todavía no estás en preparativos, simplemente estás tratando de descansar un rato, si mañana no tenés nada de actividad o si la vas a programar luego. Contanos cómo viene tu domingo. Nosotros hasta las 7 aseguramos que vas a estar con la mejor música. Cuenta, le escuchen. Soy Alejandra Nora, así que nos podemos venir a vivir aquí, dice, en Cerdeña, porque ellos están en Cerdeña. Dice que se jubila, dice que están de paseo y propone jubilarse e irse a vivir a Cerdeña. Y que es verdad que Nora es una de las ciudades fenicio-romanas más importantes de Cerdeña, no estaba equivocada yo, ¿Qué te parece la propuesta cuando ya no tengamos así los compromisos de la actualidad y estemos disfrutando de jubilación? Nos vamos con Ale y todos los que quieran seguirnos a Cerdeña. ¿Qué haremos en Nora? Y bueno, no sé, pasearemos, conoceremos la ciudad histórica, nos darán algún trabajito ahí, porque el idioma no lo vamos a ver. Pero bueno, te agradezco el dato, Ale, y me alegra, no sé oriunda de qué lugar, si están viviendo en Argentina o en algún otro lugar, pero están por Cerdeña, pasándola más que bien, y nos escriben porque dice que la radio la llevan siempre a Cadena 3 a todas partes. Hola Nori, para el espabilarte pido Olvídala de Trulala y quiero que le mandes, además de decir que la buena música está presente en esta madrugada, un saludo de parte de Leo para Vilma Palacios. Está pasado ya entonces. Se suma al chat también desde YouTube, desde Sydney, este oyente Pedrito, que habrá escuchado recién a Rafaela.

0: Cantando Pedro. Bueno, Pedro está en Sydney escuchando la radio a esta hora. Nos llevan un montón de tiempo de ventaja. Ya están como a las 3 de la tarde, más o menos, disfrutando de esta tarde seguramente hermosa de domingo. Y le encanta la música. Así que, Luquita, el mensaje más que para mí es para vos. Saludos para todos, Nora. Yo en Sydney, dice Pedro Roldán. Bendecida madrugada, Nori. ¿Podés pasar el tema de Ulises? Bueno, nada tengo de ti. Gracias, los escucho siempre, dice Beatriz. Y deseando feliz domingo para todos desde Aria, se suma Estelita al chat de YouTube en vivo. Cadena 3.
1: Son las 3 de la mañana.

0: empezamos a cerrar este despabilarte que está maravilloso, pero bueno, ya la hora límite, cuatro minutitos para que hagamos la información y después cambiemos de ruta, ¿eh? Nos vayamos para algunos viajes de recuerdos, de repasos de temas que han quedado incluso pedidos por ustedes, y a dónde será que nos lleva la música de este Noche y Día, domingo 5 de julio, el primer fin de semana de julio, con mucho frío por todas partes, ¿eh? Y bueno, pero hay actividades, el fútbol sigue desde el Mundial de Estados Unidos, Canadá y México, Brasil versus Noruega, hoy a las 17 con la cadena del Gol Mundial, no se lo pierdan. Después, México versus Inglaterra a las 21, siempre hablamos de horario argentino, recuerden, con la cadena del Gol Mundial, que empezará la transmisión 20:30 y ya terminarán a las 0. Dos partidazos, México versus Inglaterra, cierra la jornada de hoy domingo de octavos de final. Pero en el fútbol local, Deportivo Maipú versus Agropecuario de Carlos Casares será cubierto por Platea Numerada, Cadena 3 Mendoza, 16:30. Fecha 19 de la Primera Nacional, y por la misma fecha Deportivo Madryn recibe a Colón a las 15, y eso será transmisión de la Central Deportiva por Cadena 3 Santa Fe de 13:30 a 18. ¡Oh, qué comienzo de semana! Volvamos al Mundial. España versus Portugal, mañana 16 horas, hora argentina. La cadena Mundial del Gol por AM700 de 15:30 a 18. Estados Unidos versus Bélgica, 21 horas de nuestro país, por AM700 con la cadena del Gol Mundial. Octavos de final. Seguimos con octavos. Argentina versus Egipto será este martes a las 13. La cadena del Gol Mundial desde las 12 y hasta las 16:30 por Cadena 3 con el Bocha Uriet y Claudio Giglioni. Octavos de final a los que Argentina ya accedió el viernes al dejar atrás a Cabo Verde con Egipto pasado mañana, martes a las 13. ¿Vamos cerrando? Cerrando
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1: Son noticias del portal de cadena3.com. ¿Hasta cuándo seguirá el frío y qué día podría subir las temperaturas en Córdoba? El pronosticador del Aeropuerto Internacional de Córdoba, Marcelo Madelón, hablando ayer de la temperatura del sábado con Cadena 3, dijo que el frío continuará durante el fin de semana, aunque las temperaturas comenzarán a recuperarse de manera gradual desde hoy y llegarán a valores más templados a partir del martes. Un instructor de vuelo murió tras caer de una avioneta en Córdoba. La víctima tenía 42 años y fue hallada sin vida en una zona rural. La aeronave era piloteada por un joven de 22 años y la justicia investiga cómo ocurrió el hecho. Según la policía de Córdoba, el episodio ocurrió alrededor de las 18, cuando efectivos fueron comisados hacia un sector rural de la localidad, donde encontraron el cuerpo de la víctima. Karina Milei en Misiones, el objetivo es que mi hermano sea reelecto en 2027. La secretaria general de la presidencia encabezó el lanzamiento de la Escuela de Dirigentes de la Libertad Avanza en Misiones y aseguró que su principal objetivo político es trabajar para la reelección de Javier Milei. Venezuela enfrenta un grave riesgo de epidemia tras los recientes terremotos. Los recientes terremotos en Venezuela generan preocupación por brotes de enfermedades. La Organización Mundial de la Salud sugiere campañas de vacunación y monitoreo del agua potable para prevenir epidemias. En deportes, Colapinto explicó el despiste en Silverstone y dejó un mensaje optimista. El piloto argentino atribuyó el trompo en la clasificación del Gran Premio de Gran Bretaña a una falla en el piso del auto y aseguró que buscará remontar posiciones en la carrera. Hora 4 de la mañana con 2 minutos, el clima en la ciudad de Córdoba a esta hora. Temperatura 4 grados. La humedad 74%, cielo parcialmente nublado.
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Santo eres en verdad, Señor, fuente de toda santidad. Por eso te pedimos que santifiques estos dones con la efusión de tu Espíritu, de manera que se conviertan para nosotros en el cuerpo y la sangre de Jesucristo nuestro Señor. Él mismo, cuando iba a ser entregado a su pasión, voluntariamente aceptada, tomó pan, dándote gracias, lo partió y lo dio a sus discípulos, diciendo: tomen y coman todos de él, porque esto es mi cuerpo, que será entregado por ustedes.

Del mismo modo, acabada la cena, tomó el cáliz y dándote gracias de nuevo, lo pasó a sus discípulos diciendo: tomen y beban todos de él, porque este es el cáliz de mi sangre, sangre de la alianza nueva y eterna, que será derramada por ustedes y por muchos para el perdón de los pecados. Hagan esto en conmemoración mía.

0: Así, Padre, al celebrar ahora el memorial de la muerte y resurrección de tu Hijo, te ofrecemos el pan de vida y el cáliz de salvación. Y te damos gracias porque nos haces dignos de servirte en tu presencia. Te pedimos humildemente que el Espíritu Santo congregue en la unidad a cuantos participamos del cuerpo y la sangre de Cristo.
1: Acuérdate, Señor, de tu Iglesia extendida por toda la tierra y reunida aquí en el domingo, día en que Cristo ha vencido a la muerte y nos ha hecho partícipes de su vida inmortal. Y con el Papa León, con nuestro Obispo Ángel, sus obispos auxiliares y todos los pastores que cuidan de tu pueblo, llévala a su perfección por la caridad. Acuérdate también de nuestros hermanos que se durmieron en la esperanza de la resurrección y de todos los que han muerto en tu misericordia. Admítelos a contemplar la luz de tu rostro. Ten misericordia de todos nosotros y así con María, la Virgen, Madre de Dios, su esposo, San José, los apóstoles y cuantos vivieron en tu amistad a través de los tiempos, merezcamos por tu Hijo, Jesucristo, compartir la vida eterna y cantar tus alabanzas.
0: Por Cristo, con Él y en Él, a ti Dios Padre Omnipotente, en la unidad del Espíritu Santo, todo honor y toda gloria, por los siglos de los siglos. Amén. Pidiendo humildemente esta gracia de la mansedumbre para poder servir al Señor y servir a nuestros hermanos, lo hacemos con la oración que el mismo Señor nos enseñó. Padre nuestro que estás en el cielo, santificado sea tu nombre, venga a nosotros tu reino, hágase tu voluntad en la tierra como en el cielo. Danos hoy nuestro pan de cada día. Perdona nuestras ofensas, como también nosotros perdonamos a los que nos ofenden. No nos dejes caer en la tentación y líbranos del mal. Amén. Líbranos de todos los males, Señor, y concédenos la paz en nuestros días, para que, ayudados por tu misericordia, vivamos siempre libres de pecado y protegidos de toda perturbación, mientras esperamos la gloriosa venida de nuestro Salvador Jesucristo.
2: Tuyo es el reino, tuyo el poder y la gloria por siempre.
0: Señor Jesucristo, que dijiste a tus apóstoles, la paz les dejo, mi paz les doy. No tengas en cuenta nuestros pecados, sino la fe de tu Iglesia. Conforme a tu palabra, concede la paz y la unidad. Tú que vives y reinas por los siglos de los siglos.
2: Amén.
0: Que la paz del Señor esté con todos ustedes.
3: Con
0: deseándola para el mundo, para nuestra patria y nuestra familia, nos damos fraternalmente la paz. Gracias.
4: Te doy la paz.
5: Una vez más, como cada domingo, demos gracias al Padre, porque nos ha abierto un camino de vida, dándonos a su Hijo para que sea nuestra fortaleza en Él y nuestro alivio en las exigencias del Evangelio. Hasta dos los que compartimos esta Eucaristía, a los enfermos, a los que viven solos, a los que padecen malestar anímico, faltos de trabajo, conflictos familiares, problemas económicos, a los que deben cumplir con su trabajo, a los alejados de centros urbanos, a los privados de la libertad, a los que nos siguen a través de la radio, a todos nuestros hermanos les llegue la paz del Señor.

0: Sé el Cordero de Dios que quita el pecado del mundo, que vuelve a decirnos: vengan a mí los que están afligidos y agobiados, y yo los consolaré. Felices los llamados a la cena del Señor.
1: Señor,
2: Jesús, con sus palabras, nos da la luz y la fortaleza que necesitamos para perseverar en el camino hacia la casa del Padre. Nos comunicamos con Él hablándole en silencio de nuestro corazón, en un lenguaje simple, como verdaderos amigos. El Señor, seguro que nos escucha, confiamos en su misericordia infinita. Por eso, vayamos a comulgar sacramental o espiritualmente.

Y en esta Eucaristía, a través de las emisoras que integran la cadena 3 Argentina y todas sus plataformas digitales y desearan comulgar espiritualmente, los invitamos a orar diciendo: Creo, Señor mío, que estás realmente presente en el Santísimo Sacramento del altar. Te amo sobre todas las cosas y deseo ardientemente recibirte dentro de mi alma. Pero no pudiendo hacerlo ahora sacramentalmente, ven al menos espiritualmente a mi corazón. Y como si ya te hubiese recibido, me abrazo y me uno todo a ti. No permitas, Señor, que jamás me separe.

se está transmitiendo desde la capilla Hermanas de la Caridad, Hijas de María Santísima del Huerto, de Barrio General Bustos, de esta ciudad de Córdoba. La misa del próximo domingo 12 de julio será en la capilla Nuestra Señora de Itatí, sito en Ángel Rofo, de Barrio Villa Páez, en esta ciudad de Córdoba.

0: Gusten y vean qué bueno es el Señor. Feliz el hombre que espera en Él. Oremos. Alimentados con tan grandes dones, te pedimos, Padre, recibir sus frutos de salvación y no dejar nunca de alabarte. Por Jesucristo nuestro Señor. Amén. Rezamos a la Virgen, Nuestra Señora del Huerto, que es, estamos allí en su casa. Le pedimos especialmente por nuestros hermanos de Venezuela, por los que están sufriendo la guerra y por todos aquellos que en nuestra patria la están pasando mal. Dios te salve María, el Señor es contigo, bendita tú eres.
1: Es la hora 9.
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¿Qué tal? Muy buenos días. Un gustazo volver a compartir con ustedes cuatro horas más. FM Anta, el sonido de la vida, el tango, ustedes y yo. Yo, Tito Castillo, quien le dice muy buenos días, señora, buenos días, señor. Un gustazo estar nuevamente y compartir esta música que tanto nos gusta. Vamos a estar hasta la una, como todos los domingos, saludando a la gente de Apolinario Sarabia, la 103.3, la Gita, la Radio Gen, y hasta donde lleguen las ondas de FM Anta. El saludo enorme para todos. Recuerden, 40 30 13 40 30 13, el prefijo de acá, 40 30 13, para los mensajes, o si hay música me llama, lo atendemos y seguramente cumplimos con usted. Desde ya, muchísimas gracias. El agradecimiento también enorme a todos los amigos, estos que me acompañan todos los domingos, que me saludaron en el Día del Locutor. El saludo ha sido hermoso, lindo. Gracias a todos. Y el pedido, seguramente ya vamos a empezar a cumplir. Qué cosa linda que es saber que ustedes están del otro lado. Muchísimas gracias. Gracias a todos. Bueno, musicalmente arrancamos a Enrique Rodríguez y era lo que estábamos escuchando. Era primero Dos Cruces y después El Sombrero. Se quedaron con las ganas, le regaló algo más. Suavemente, un Fostro, 1942, lo grababa con Armando Moreno.

Y ella que sí, y yo que no, yo que sí, ella que no, pero bueno, así, así era la historia, ¿no? Bueno, nos regalaba Enrique Rodríguez con Armando Moreno este bloquecito, dos fostros, yo les decía. Y bueno, es que estaba leyendo los mensajes donde me decían, arrancaste muy bien, Tito, te felicito. Bueno, desde ya, gracias por estar allí y vamos a seguir. También no te olvides de mí, me dice una señora, sí, una señora que ya tengo el pedido y me dice, no te olvides de mí, yo te estoy escuchando. Bueno, buen día, un gustazo. Sí, vamos a estar con, también voy a estar con la información de las últimas 24 horas, vamos a estar con el comentario del partido. Anoche vi un peleón impresionante, de pelea de livianos ahí, un pibe que ya les voy a estar comentando, el campeón más joven que tiene el boxeo en el mundo hoy. Vamos a seguir escuchando música, sí señor. Zorro Gris, el quinteto pirincho que es de Francisco Venado.

0: Pancho Canaro.
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0: El adiós nos va a regalar...

Bueno, era Francisco Canaro quien nos regalaba este bloque allí, con el segundo con Charlo. El adiós, vamos a seguir transitando la mañana. Esta mañana del domingo 5 de julio vamos a estar recordando a los del Palo que nacieron y otros que murieron. Ya lo vamos a estar recordando también a todos. Ya tenemos la lista hecha, pero sigamos primero escuchando música. Tenemos 4 horas como para recordar a todos.

Bueno, ustedes habrán escuchado esa voz y seguramente la asociaron con la esta chica nueva que está cantando muy bien, Milagro Amun. Se trata de Soledad Villamil, es de Los Porteñitos. Mira vos, ¿sabés los años que tiene esto? Y qué parecida, qué bastante parecida la voz a Milagro. Bueno, a ver, tenemos una más y ya la vamos a estar escuchando, sí. Acá está.

Bueno, y acá fue a dúo, Soledad Villamil, Brian, y acá viene un nombre más difícil que reculé en chancleta, mirá, Jean Bouleiron, Silvio Catalano, Carlos Vigiano y Rafael Solano. Es el quinteto que estábamos escuchando, el quinteto Pirincho. Glorias de ayer, dice. Bueno, esto, y yo decía, no sé si ustedes coinciden, la voz bastante parecida a esta chica, Milagro Amud. Seguimos transitando la mañana de este domingo 5 de julio, FM Anta, el sonido de la vida, juntamente con la gente de Apolinario Saravia, la gente de Las Lajitas. Y recordá, 403013 para los mensajes, y allí te vamos a estar atendiendo. Otro tema que también me decían, nunca lo ponés vos, parece que no lo ves, no lo encontrás o no lo conocés, buscalo. Se llama Organito de la Tarde. Francisco Canaro, 1900.

Bueno, allí estábamos entonces escuchando esto y cuando tallan los recuerdos, ¿no? Bueno, este es un título, Cuando tallan los recuerdos. El Gordo Troilo, Alberto Marino, 1943.

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Bueno, y así recordábamos tangos viejos que la gente en la calle me los hace acordar. Sí, uno se encuentra en tantos lugares cuando anda en la calle y la gente tanguera me ve y conversamos de todo. Se habla, en este momento todo el mundo habla de la selección, claro. Es el pensamiento generalizado de que no podemos perder bajo ningún punto de vista, pero que la pasamos bastante transpirado este partido, sí, ¿no? Yo creo que ninguno no ha dejado de renegar por alguna cosa, todos. Pero bueno, apareció la cabecita esa y nos puso en orden lo que para nosotros era una fija, porque era imposible perder con un equipo que desconocido, de jugadores que tendrán un rodaje pero jamás como los nuestros. Argentina, donde no hay un jugador argentino en el mundo. Bueno, y no era lógico, no parecía normal todo. Es una locura, era perder, era imposible de entender que Argentina tenga que perder. Y en los penales no sé cómo la íbamos a sacar, no sé. Bueno, pero ahí estuvimos, en lo mejor. Vamos a hacer los agradecimientos. 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

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Bueno, vamos buscando una de las estrellas de Buenos Aires, Marga Fontana.

Bueno, Imperio Argentino, esta Argentina que es más gallega que las gallegas, con ese gorjeo que tiene, impresionante. Y me hace acordar, no sé, algunos seguramente se van a acordar conmigo, Lolita Torres, ¿se acuerdan? Argentina también, pero tenía así, cantaba los temas españoles, impresionante. Ya vamos a buscar algo de Lolita Torres. Ahora vamos con la milonga triste, pero según los entendidos, una de las mejores voces del tango allá en sus comienzos, Mercedes Simone.

Mercedes Simone nos regalaba Milonga Triste. Allí estábamos escuchando esa voz. Y yo decía, me acordaba de Lolita Torres y la buscamos. Aquí nos regala algo.

Bueno, en vivo era Lolita Torre, era un popurrí de tangos y cerró con el choclo, pero es Alma Gallega, a ver si la luce aquí.

Bueno, ¿vieron por qué decía que Imperio Argentino, cuando canta, parece que es una gallega neta, ¿no? Y lo mismo Lolita Torres, oh, las películas que tiene, tanto. Seguramente alguno de la edad se debe acordar de ella. Habrá visto algunas películas, seguramente que sí. Bueno, pero también hacía tango, como tantos cantantes que no son del palo del tango, pero cuando lo hacen muy, pero muy bien. Buscamos al comercio. Sí, hay que agradecer. Hay que agradecer, sí, señor. 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
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Sí, sí, seguramente que sí. Bueno, sigamos escuchando buena música. Volando.

Bueno, era la orquesta de Alfredo Gobi que estábamos escuchando. Escuchamos Remembranza, el segundo tema. Y vamos a recordarle al amigazo, al Toro Parada, si está escuchando. Habíamos charlado que lo esperaba yo hoy acá, porque el próximo viernes en Las Lajitas hay boxeo. Es la segunda velada que en Las Lajitas se hace. Se ha hecho hace un mes y medio, con un éxito total, muy buenas peleas, realmente un espectáculo muy lindo, donde seguramente todos los que hemos participado de eso hemos salido muy conformes. Bueno, esta gente está programando ya otra velada y tengo el programa completo. Y estuve charlando con el Toro y le dije, te espero el domingo en el programa, donde vamos a conversar un poco de lo que es el boxeo en ANTA, donde arrancó allá por los 90 en Apolinario Saravia, con Rocky Argüello organizando las veladas boxísticas, y allí también por acá aparecieron algunos donde intentaban buscar valores y encontraron al Toro, nada menos que al Toro Parada. El Toro que todos recordamos esa gran pelea allá en el anfiteatro, donde lo pusieron para que pierda. Se encontraron con un gran pegador. Quizás no era el gran boxeador, porque lógico, recién empezaba, pero cuando ponía la mano terminaba la pelea. Bueno, un gran amigo, un chango extraordinario, un excelente profesional del boxeo, un laburante en esto. Y lo invité, vamos a ver si puede venir, y vamos a charlar de todas las peleas que vimos y las que vienen, porque hay varias que son revancha, unas peleas impresionantes. No sé, quizás alguno la haya seguido a través de la programación que hicimos desde La Jita, con Teis Splendid, la transmitimos en vivo, por supuesto con imágenes y todo, ¿no? Bueno, vamos a esperarlo al Toro un rato y vamos a hablar después de lo que es el boxeo en ANTA, lo que ha sido y lo que puede llegar a ser, seguramente que sí. Rodolfo Biaggi, y era lo que me estaban pidiendo. Ahí voy.

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Hugo Duval, al Rodolfo Biaggi. La canción 1959.

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Bueno, vamos a tirar unos títulos. Dice, hermosa postal, las localidades de Salta que amanecieron cubiertas de nieve. Son varias. Pero lo que sobresale es el gesto que ha tenido Mampé con el arquero paraguayo, con Gil, que sonó el silbato, intentó saludarlo, darle la mano, y el rubito este, el percudani este, se hizo el dolubo y lo ignoró. Bronca total en todos lados, ¿eh? Todo el mundo habla de este gesto que seguramente está demostrando lo soberbio, lo fanfarrón, que es lógico, pero no ha quedado muy bien. Capaz que, si es que tiene un poco de vergüenza, capaz que lo llama por teléfono y le dice, perdóname, no me di cuenta, en el momento la alegría, la euforia de haber ganado el partido, no vi que me quisiste dar la mano, no sé, algo así. Pero quedó mal el rubito este. Bueno, el que tiene guita hace lo que quiere, y este tiene plata, juventud y el don de jugar muy bien a la pelota. Entonces se da esos lujos de ignorar a quien se le dé la gana. Títulos. Murió un instructor de vuelo tras caer con la avioneta. Conmoción total. Los barrios de Salta que amanecieron sin luz por corte programados. Bueno, murió un motociclista en la avenida y buscan desesperadamente a su familia, debe ser. Vamos a ver, ya lo vamos a leer bien. Pasaba más que un auto y tenía una cola letal. El monstruo que vivió en... todo te ponen la mitad. Y bueno, vamos a ir buscándolo a todos los títulos, así. Pasaba más que un auto y tenía una cola letal. El monstruo que vivía en Argentina. El gliptodonte gigante habitó lo que hoy es Argentina. Hace miles o millones de años tenía una caparazón enorme, una cola con forma de masa y podría pasar más de una tonelada. Bueno. Esto sí que es como el tango, cosas viejas, ¿no? A ver, vamos viendo a otro. Barrios de Salta, programado de Deza, dice, desde las primeras horas de este domingo, vecinos de distintos barrios de la zona oeste de la capital permanecieron sin suministro eléctrico debido al corte programado de Deza. Bueno, a ver, ¿qué otro más? Título, murió, a ver, este dice, murió un motociclista en la avenida y buscan desesperadamente a su familia. El trágico accidente ocurrió este sábado por la noche, la víctima falleció en el lugar y hasta el momento no pudo ser identificado oficialmente. Esto es de Salta Capital. A ver, ¿qué más? A ver, títulos, buscamos más títulos. Miles de salteños renuevan hoy su...

Se le vino la noche al pierna este. Salta, se prepara para el receso escolar extendido. ¿Cuándo empiezan las vacaciones de invierno? Es la pregunta. Todavía no se sabe bien. Sí, seguramente después del 9 de julio. Ahí nomás arranca. Vuelve el calorcito de pleno invierno, dice. Así se perfila el clima en Salta. Bueno, títulos nada más. Títulos. A ver, ¿qué es lo que tengo acá? Esto ya lo escuchamos. Rodolfo Biaggi. A ver. Vamos con Juan D'Arienzo.

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0: Ovaldo Ramos, Juan D'Arienzo nos regalaban este bloque. Seguimos transitando la mañana de este domingo 5 de julio. Domingo llovió, amaneció lloviznando, frío. A ver si algún amigo de allá de Sarabia me comenta cómo está el tiempo ahí en La Jita, en de todos lados. De donde me puedas hacer un mensaje, haceme, vamos a ver cómo están ustedes. Nosotros, bastante frío y una llovizna. Bueno, tengo la contestación del Toro, me dice que 11:30 va a estar por acá, sí, vamos a estar charlando, analizando lo que va a ser seguramente la velada. Me preguntan también cuándo es la velada boxística en La Jita, el 10, el próximo viernes. Próximo viernes, sí. Y tengo toda la información. Enseguida, cuando venga el Toro, lo vamos a decir a todas. Bueno, seguimos transitando esta mañana. Mañana fría, pero vamos a calentar el cuerpo. Sí, señor. Siga el baile.
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0: Bueno, era Alberto Castillo, primero con un candombe, sigue el baile, que decía, vamos a calentar un poco el cuerpo con ese siga el baile, y después Muñeca Brava, un tango que seguramente a Nena lo hace acordar siempre de su padre, dice este tango, Muñeca Brava. Bueno, seguimos transitando la mañana, ya faltan, ¿cuánto? 1 o 2 minutos, capaz que entran los comerciales de la radio. Vamos a ir buscando, a ver qué puedo comentarles. ¿Qué les puedo comentar acá? Perdió su moto, se quedó sin trabajo y lucha solo por cuidar a su mamá postrada. Y le robaron la moto encima, el pobre pibe este. Más frío que saludo de la ex, dice. Así está el tiempo este domingo en Salta. Bueno, encuentran siempre algo, ¿no? El más frío que el saludo de la ex. Encontraron a un joven salteño que buscaba. Ella la encuentra, se encuentra bien. Claro, la encontraron. Buscan prohibir las avionetas con publicidad en Salta. Afectan a toda la población, dice. Prohíben la salida del país a Manuel Adorni en una causa por presunto enriquecimiento ilícito. Presunto. Todavía no está claro. Tiene que explicar el muchacho cómo hizo, cuántos pendrive encontró. Claro, es presunto todavía. Bueno, ¿qué más? Otra, telos en Salta, ¿cuánto salen hoy los niditos de amor? Y porque cada vez menos pareja. Y
1: es la hora 11. Bueno,
0: allí estábamos, no estaba diciendo la máquina que son las 11 de la mañana del domingo 5 de julio. FM ANTA, el sonido de la vida, el tango, ustedes y yo Tito Castillo, una alegría inmensa poder compartir con ustedes estas horas de buena música. Y bueno, vamos a ir buscando justamente el amigazo que nos encontramos ahí en el corralón, donde me decía Castillo, el domingo sí te acordás. Buscarlo a Canaro en París. Bueno, lo buscamos, lo encontramos. Ahí está casi un montón. Pero vamos a escucharlo por Donato Raciati. ¿Qué le parece, amigo?

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Bueno, Edgardo Donato allí nos estaba regalando este bloque juntamente con Raciati. No nos vamos a quedar con las ganas. Este es otro pedido, me decía una señora. Estaba con la nieta y me decía: Castillo, acuérdese el domingo, si lo puede encontrar, la yumba. ¿Usted la escuchó alguna vez? Sí, señora, sí la escuchamos. Lo que pasa que no nos piden tanto y por ahí nosotros nos abocamos más a los pedidos. Y porque siempre digo, el programa lo armamos entre todos. Cada uno escucha lo que más le gusta y escucha él y escuchamos nosotros y seguramente nos gusta todo. Este es el caso de Osvaldo Pugliese y la yumba, que no es muy difundida, pero que es un tangazo.

Bueno. Seguimos disfrutando. Osvaldo Pugliese, desde el alma, un lujo, ¿no? Qué calidad del viejo con el piano, ese bandoneón que lo hacían llorar, los violines, qué calidad, por Dios. Bueno, el amigo que me dice, por favor, Castillo, busca algo del polaco Goyeneche. Ya vamos a buscar, ya lo tengo acá, en dos minutos lo tengo. Quiero comentarles que en esta semana, en los primeros días de julio hasta hoy, vamos a hablar de los artistas que nacieron y los que se fueron. Los que nacieron, el 3 de julio de 1944 nacía Luis Cardey. El 5 de julio, un día como hoy, 5 de julio de 1922, nacía Oscar La Roca. Lo mejor, una de las mejores voces de Alfredo De Angeli. Los que se fueron, un 2 de julio del 87, 1987, se iba Jorge Falcón. El 4 de julio se iba Astor Piazzolla, 1992. Muere el 4 de julio de 1992. Moría Astor Piazzolla. Y el 3 de julio también se iba Virginia Luque, 2014. Enseguida vamos a buscar temas de ellos para recordarlos. Por ahora cumplimos con el pedido de este amigazo o amiga, no sé, que me pide el polaco Goyeneche en esta oportunidad con el Gordo Troilo. A mí no me hablen.

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0: Decíamos que cumplimos con el pedido que nos habían hecho de Troilo con Goyeneche. Escuchamos los dos temas y ya está acá con nosotros el Toro. El Toro Parada, ¿con quién vamos a saludar? A ver, Toro, ¿sales? ¿Qué tal, Tito? A ver, déjame que... A ver.
1: Hola, Tito.
0: A ver.
1: Hola, Tito. Buen día, buen día. Tito. Buen día, buen día.
0: Tito. ¿Cuál es? No, no sé, a ver, fíjate, estás abierto el micrófono, capaz que, o no, de acá se habilita directamente. Bueno, vamos a ver, Toro, si. ¿Alguno que nos esté escuchando, que me diga si sale bien el Toro, a ver. Bueno, a ver,
1: hola.
0: No te escucho, che, y eso que, a ver si Guaya me está escuchando, me ayuda desde allá. Bueno,
1: hola.
0: Acá como si saldría, pero no estoy seguro si está saliendo. A ver, este otro, fíjate.
1: Hola.
0: No, bueno, vamos a ver, Toro, vamos a ver si nos escuchan, seguramente no, nos van a hacer el gran favor de avisarnos. Toro, vos sabés, ya estuvimos charlando, otra velada boxística que se va está armando, ya está prácticamente todo organizado en Las Lajitas. Bueno, y hay algunas peleas que ya las vimos, en la primera donde vos fuiste parte muy importante porque estuviste como árbitro en esa velada boxística. Hay muchas revanchas. 16 peleas, Toro, ¿qué te parece? ¿No es mucho? Claro que son todas peleas de 3 por 1, claro, de 2 por 1 y a 3 rounds.
1: Son muchos tiempos que se llevan de subir y bajar.
0: Exacto.
1: Entonces no están todos preparados, no estaban mucho tiempo, no estaban organizados, digamos, como para que hagan así tantas peleas,
0: sí, sí. Yo les decía cuando me pasaron el programa, yo les decía, me parece que es mucho. Es que, ¿sabes qué pasa? Dice que son muchos los chicos y todos quieren... Quieren estar, bueno, sí. Pero
1: sería mejor clasificar un poco y bueno, poner la mejor conocido, dos peleas o tres.
0: Claro, yo creo que hasta exagerando 12 peleas, claro, exagerando claro, 12 peleas.
1: Una 10 peleas, me creo que es suficiente, bueno, pero bueno, todo depende.
0: Lo que sí me decían, que van a ser estrictos con el comienzo. Va a comenzar a las 9 de la noche la primer pelea, esté el público, tienen que cumplir con el programa.
1: Sí, 9 hasta la 11, creo que yo lo queda corto, ¿no?
0: Sí, sí, sí. Y después, porque termina y hay que dar el ganador, va a tener que ser todo muy rápido. Vos sabés que estaba conversando con los muchachos, con Bebo, que es el organizador, Bebo Montserrat, y le preguntaba, le consultaba de todo, ¿no? Por el arbitraje, por el vedor, por los jueces, el médico, los bomberos, policía, porque vos sabés, nosotros tuvimos tantos años en esto, estamos que bueno, uno conoce muy bien y sabe los riesgos que corre, y no solamente los riesgos con lo que pueda suceder arriba al ring, sino los riesgos que vos tenés todo armado, todo listo, con ya empezás a abrirte la puerta para que llega la policía y te dice, muéstrame las órdenes, y resulta que vos te falta una autorización y te suspenden la velada. Y vos te quedaste con todos los boxeadores que vinieron. En este caso vienen de Embarcación, vienen de Metán, vienen de Rosario la Frontera, vienen de Salta. Es un gasto enorme.
1: Exactamente. Sí, estábamos acá, tenía el aval de ¿cómo se llama? Los promotores, que me autorizaban a hacer el evento, a la cual que ya estaba sabiendo yo todas las reglas del reglamento del boxeo. Entonces estábamos todos preparados, yo a veces he tenido que pagar árbitro y algunas veces no. Es que veo que requiere mucho compromiso, ¿no? Eso de que acá yo exigía la revisión médica de los chicos, Dios quiera que no permita nada para que puedan seguir organizando, ¿no?
0: Vos sabés que aquí me hace un mensaje un amigo y me dice: no se escucha al toro, Tito, que hable de tu micrófono. Bueno, pero pasa que estamos lejos, salvo que vengas acá y te pongas cerca, así podemos dialogar, toro, porque sí, la verdad, si no sale, acá tenés silla, si no sale bien, no tiene sentido la participación. Decíamos que nosotros, conocedores de cómo es la cosa, sabemos que hay que cumplir con todos los requisitos, ya sea municipales, policiales, inclusive de la misma Federación Salteña de Boxeo. Bueno, acá ellos me informaron que vienen 5 árbitros de Salta, toro. 5 árbitros vienen. Viene el veedor, por supuesto, que manda la federación, y también vienen 3 jueces que van a ser los responsables de juzgar al ganador.
2: Bien, por eso digo, me parece muy bien la organización, porque es algo interesante en traer árbitros profesionales, ¿no? Con su licencia y jueces, y también porque... pero lo más principal es cuidar a los chicos, lo principal, para mí lo principal es cuidar a los chicos. ¿Por qué? Porque Dios no quiera, en algún momento puede suceder algo ojalá que traiga el juez que traiga, no va a solucionar el problema que puede causar.
0: Sí, tiene que tener mucha experiencia, muy criterioso, sí. Estar muy atento cuando no hay equivalencia deportiva. Cuando uno nota que el que la está pasando mal está mal realmente, es parar la pelea.
2: Otra que tanto no es como parar la pelea, el que chico que no esté
0: preparado,
2: apto para el boxeo, no podría subir al ring, ¿no? Claro. Yo voy a lo que trajeron ahora trajeron árbitro y trajeron juez, bienvenido sea. Mejor, ¿para qué? Para que ellos sepan el reglamento.
0: Claro.
2: Pero deben estar chicos aptos para pelear.
0: Eso ya depende de su entrenador, de su técnico.
2: Claro, su técnico,
0: que es el que evalúa bien si está.
2: Su técnico no, prácticamente, no sé cómo decir, a veces me salen malas palabras porque uno no sabe... hablar adecuadamente las palabras, ¿ves? Pero el responsable es el técnico y el organizador de que suba un chico que no tenga el aval de un médico.
0: No, eso es seguro. Por eso es que este viernes, vos sabés muy bien que este viernes, ya lo han hecho la otra vez y ahora me estaban confirmando también, que el pesaje va a ser bien temprano.
2: Bien.
0: Va a ser bien temprano el pesaje y el control médico seguramente, que es un control, también convengamos, digamos la verdad, que es un control así somero, no es una cosa profunda. El chico ya tiene que venir.
2: Claro, ya tendría que estar preparando su
0: estado.
2: Su estado,
0: sí, su ficha sana.
2: Ficha médica,
0: claro.
2: Para tener más o menos. Y lo que no se pueda hacer ahí en el interior donde estamos, bueno, el médico ya va a designar qué va.
0: A vos te has tocado
2: me
0: eso.
2: Tocó,
0: ¿no?
2: Me tocó, me tocó.
0: Muchas veces viajar a la ciudad de Salta para hacerte
2: para hacer eso. Y yo me recuerdo la primera vez que yo peleé acá, el año no sé si era 90 y.
0: Chirola.
2: Y 4, 6, pero. No, me acuerdo, Pilú Villagra era un médico nuevo, claro. Y me dice, no, está bien, pero prácticamente no estaba bien.
0: Claro, claro, claro.
2: No estaba bien.
0: La revisación no era completa, no. Exacto. no era como tenía que ser.
2: Y bueno, gracias a Dios me tocó fácil, decía así, porque fácil, saca una mano y se acabó.
0: Sí,
2: pero
0: sí.
2: Bueno, no sabía lo que podía pasarme si no hubiese sacado esa mano yo.
0: Claro, claro, claro. Es que, o si era al revés.
2: Claro,
0: la mano venía para vos.
2: Exactamente. Así que, bueno, pasa, por eso digo, más allá que quieran pelear, todos los chicos que quieran pelear, pero ya deberían. Y lo admiro, porque yo no he tenido la suerte. Lo voy a decir acá en público, suerte de los intendentes que hemos tenido acá, hablando de todos, ¿no? Porque empezando de la Irma. Creo que estaba después
0: Orellana
2: y Juanilo. Ninguno me dio el aval el primer día que yo le presenté la nota. Yo presenté un mes antes para tener, y ahora veo acá en la lajita qué grande, porque
0: sí, el intendente trabaja muy fuerte, muy, bien, muy a la par de estos muchachos.
2: A pesar que este es un deporte muy duro para todos los boxeadores, ya lo se comprometió darle el sí el primer día. Entonces tuvieron mucho tiempo para hacer la propaganda, publicidad y todas esas
0: y
2: cosas,
0: prepararse.
2: Y yo no he tenido, yo presentaba hoy es 3, 4, ¿cuánto?
0: 4, 5, hoy es
2: 5, y me iban a yo para el otro 5 y me iba firmarme el permiso el 28. Y el 28, encima llegaba viernes, sábado, quedaba una semana. Viernes, sábado no hacía nada. Y lunes hasta que te mueves, el martes que te llaman de vuelta y no conseguís nada. Entonces prácticamente no se podía hacer algo bueno acá. Nunca, no, usted no sabe, Tito.
0: Sí, lo hemos, tantas veces lo hemos hablado. Siempre se ha hecho y se ha hecho pulmón.
2: Exactamente.
0: Se ha hecho pulmón. La veces que se ha hecho medianamente bien era porque estaba el viejo Rodríguez, que era.
2: Claro, bueno,
0: conocedor de todo eso.
2: Yo sé que él siempre acá hizo boxeo porque me tenía a mí, quería.
0: Y tenía plata en el bolsillo,
2: tenía
0: solucionado.
2: Plata porque yo lo vi. Que después al otro día tenía que ir al banco, sacar plata para poder pagar la otra gente que le faltaba.
0: Lo mismo cuando venía el Chango de Salta. Se nos hizo laguna los dos. Y él también, él se venía con el ring, se venía con todo, cómo laburaba. Hubo gente que ha hecho muchísimo para que Joaquín González tenga boxeo.
2: Claro, lo que pasa es que, por eso digo, vamos desde el principio. Si la municipalidad sabe que nosotros somos aficionados de boxeo y tenemos el aval de los promotores que están avalándolo a este evento, ¿por qué no nos daban el permiso? No sé si es lo que no llegaba a que ellos lo leyeran, o no sé, los anteriores no le daban al intendente, mira, está la nota acá.
0: Claro, claro. Sí, no había colaboración directa, no había interés, no había ganas de ayudarle a la changada que le gusta el boxeo.
2: Recuerdo la única vez que yo vi lleno, que era un lleno total, ha sido un evento que ha sido en el centro jubilado, justo Oscar Rodríguez. Creo, no sé si salió ahí nomás, pero muy mucha gente, muchísima gente, me acuerdo, no sé cuántas personas, pero bueno, la única vez que, pero bueno.
0: Y lugares que se llenaron, que siempre se llenaba, vos te acordás muy bien, era Sarabia llegado a meter 1000 personas, era una locura, claro. Eran mejor y tenía, Sarabia tenía unos 4 o 5 muchachos, no solamente de Sarabia, sino de zonas cercanas, de Pizarro inclusive, de Burela, que andaban muy bien, y el tanque Ramírez y de Mollinero,
2: llevaba mucha gente. Bueno, lo que yo digo, ¿cómo estamos equivocados? A pesar, no quiero que alguno
0: se sienta mal.
2: Se sienta mal, ¿no? Pero lo que llevamos nosotros, un boxeador lleva a toda su familia.
0: No,
2: y un jugador no lleva a toda su familia a la cancha. ¿Entiendes? Lleva sus amistades porque va a verlo a los otros, pero un boxeador lleva a toda su familia completa. Sí, sí. Y un jugador no lleva a la familia completa a la cancha.
0: Sí.
2: Cosas
0: lindas.
2: Sí, y linda, que la gente no se da cuenta de lo que es. Esto llama mucho la atención.
0: Sí.
2: Más familiar.
0: Sí. Bueno, Toro, mirá, vos te acordás la pelea de las chicas esta de la de embarcación.
2: La embarcación.
0: Damira Apaza.
2: Apaza.
0: Con Luján, la terrible Tolaba de Salta Capital. ¡Qué pelea!
2: Un espectáculo impresionante. Yo no tuve nada que decir, ni que trabajar, digamos, porque ha sido una pelea. No sé si ya habrán peleado, pero no sé, tenía mucha experiencia.
0: Sí, no, es evidente que no son novicias.
2: Estas ya tienen
0: rodaje.
2: Sí, exactamente.
0: Tienen rodaje.
2: Por ejemplo, igual la última pelea que se fue, la última pelea.
0: La del chico de los dos, de uno de Salta y uno de La Gita, que ganó el de La Gita.
2: También.
0: Pero
2: sí.
0: Ganó bien, ¿no?
2: Ganó bien,
0: la pelea, no se la regalaron.
2: No, está bien. Sí, por eso digo, ha sido una de las mejores peleas. La chica ha sido
0: la pelea de la noche fue la chica Damira Apaza de Embarcación y Luján, la atrevida Tolaba de Salta Camel. La atrevida es del gimnasio de Rocky.
2: Rocky Arguello.
0: Bueno, mira, la gran revancha, dice, la gran revancha, Celeste, la panterita Clemente versus Juliana, la terrible Díaz. Salta Capital y Apolinario Sarabia es la terrible día. Después, Luciana, la tormenta Figueroa, Salta Capital, Alejandra Ramos de Apolinario Sarabia. Después viene la gran revancha esta, por el cinturón salteño pelean las chicas esta. Damira Apaza de Embarcación y Luján, la atrevida Tolaba de Salta Capital. Dos potencias son, la verdad. Leonel Quiroga de Salta Capital, Paulino Arias de Embarcación, Nacho Villalba de Embarcación, Ignacio el Magnífico Ruiz de Las Lajitas, Mauricio Arraya de Joaquín B. González, Santiago el Torito Ibáñez de Las Lajitas, Ricardo Maldonado de Joaquín B. González, Valentín la Leyenda Loto de Las Lajitas. Esos tienen todos los boxeadores el apodo, el alias ese. Ezequiel Garnica de Apolinario Sarabia, Gerón Escudero de Las Lajitas. Por el cinturón departamental, dos potencias frente a frente. José el Ratita Monserrat, que es hermano del chico que organiza. Fernando Sosa de Apolinario Sarabia. Lorena Beleicián de Las Lajitas, Male Alcaité. Albacaité, más difícil que ella. Bueno, también Leonel García de Metán, Federico Galindo de Salta Capital, Luis el Martillo Monserrat, este tiene rodaje, ya nosotros lo conocemos.
2: Sí.
0: Y Fabio el Látigo Pereira. Esta es una pelea muy esperada.
2: Sí, muy esperada.
0: Entonces se van a pegar en serio.
2: Sí, seguro.
0: Joaquín Sarabia de Las Lajitas, el Terror Cristian de Metán, Joel Aguirre y Bruno el Espartano Ojeda son de Salta y este es de Sarabia. Pedro Bustamante, este va por el otro cinturón, cinturón departamental. Pedro Bustamante de La Lajita y Ramón, el Junior Roja de Metán, es representante de Metán. Fernando Nano Algañarás de Apolinario Sarabia, Josué Rodríguez de las Lajitas. Bueno, son árbitros y jueces de la ciudad de Salta. Y el precio de la entrada es único. También le consulté porque seguramente habrá alguno acá que claro, quiera ir. La entrada es de 5.000 pesos. El horario de la pelea es estricto. Va a empezar a las 9 porque son, como decíamos todos, 16 peleas. Son muchas. No es bueno tantas porque hay que estar 5 horas sentado adentro.
2: Claro, aquella vez se empezó como 10 y media.
0: Sí.
2: 10 y media, y fueron 12 peleas.
0: 12 peleas. Sí,
2: 12 peleas. Y ahora son 16 peleas. Ya. Son 4 más.
0: 4 más.
2: Una hora.
0: ¿Seguro?
2: No sé si es poco, ¿no? Es poco, porque seguramente 20 minutos van a llevar ellos arriba en ring. Entre presentarlo y todas esas cosas.
0: Sí.
2: Son 20 minutos y 20.
0: Y que no se le ocurra subir al intendente a hacer algún discurso, algún agradecimiento.
2: Yo le digo otra vez de vuelta, porque me parece muy bien que traigan un árbitro como para que los técnicos aprendan o sepan el reglamento. Espero que no estos árbitros no dejen pasar como...
0: No, que tienen que...
2: Hacer como lo que tienen que hacer, como claro. Un profesional, ¿no? Porque yo en mi vida que he transitado en el boxeo, yo no podía subir si no tenía mi técnico.
0: Claro.
2: Yo tenía que tener mi técnico. Y yo cuando fui a Sudáfrica, el Oscar Rodríguez pagó un técnico para que suba conmigo.
0: Claro.
2: Él tuvo que pagar un técnico porque yo no fui acompañado con nadie de acá. Entonces él tenía que pagar un técnico para que suba conmigo.
0: ¿Y la vez que fuiste a Bolivia, también te pagaron técnico?
2: También me pagaron técnico porque
0: vos fuiste solo también esa vez.
2: Claro, yo fui con el Ñato Burgo, y el Ñato Burgo era un boxeador.

0: técnico es un técnico. Claro. Y el técnico puede subir arriba del ring.
1: Acompañar. Controlarlo al
0: público. Exactamente. Por ejemplo, lo que aquella vez estaban haciendo ahí, de subir una sillita para que se siente el boxeador. Y un amateur nunca se vio subir una banca dentro del ring.
1: No.
0: Nada. Solamente que el médico tendría la obligación de tener una banquita con, para que pasara, si pasaría algo, Dios quiera que nunca, pero para sentarlo o nada más.
1: Sí,
0: porque
1: sí,
0: para recuperarse nada más. Y sí. Pero después no se ve.
1: No, es verdad. Otra de las cosas que también hacen perder tiempo es tener un solo equipo de cabezal y guante.
0: Claro.
1: Que se desarma uno y se arma el otro, pasan 5 o 10 minutos.
0: Esa vez pasó algo ahí que, por ejemplo, yo veía y yo le decía que siga, y la gente se enojaba porque, claro, cuando peleó la chica, porque peleó la chica, pues, peleaba esa pelea que esperamos de vuelta, ellos pelearon con el mismo cabezal, con los cabezales que estarían otros. Y había otro cabezal ahí, pero se pusieron ese. Y ahora después pelearon los otros con ese mismo cabezal. Pero el otro no se le
1: desgastaba,
0: no se le aflojaba. Sí. Y al de ese se le aflojaba. Lo prendían mal o querían
1: enfriarla. Son picardías.
0: Es que son, sí, yo lo conozco, algo de ellos tenemos su experiencia. Experiencia, me creo que no ha sido profesional algo de ellos.
1: No.
0: Entonces todos se equivocan porque yo he escuchado muchas veces decir, ha sido profesional. No, yo no creo porque
1: no llegó a profesional. Pero 200 peleas
0: claro, tiene su experiencia como amateur y bueno. Y después su experiencia que sube siempre se arrima al ring, pero nunca sube porque...
1: Bueno, pero es una de las cosas que vos señalabas recién, Toro.
0: Sí.
1: Él tendrá todo el conocimiento y la virtud del boxeo, pero él no tiene ningún carné que lo habilite.
0: Exactamente.
1: Entonces él no puede subir. No, él tiene gente que sí.
0: Pero no tan avalado por la federación.
1: El que sube sí debe estar. Él no sube porque él no puede.
0: Claro, pero el chico que subió, porque ya estaba ya cansado de decirle no suba. Y yo le he dicho, ¿vos tenés licencia? No, me dijo él, que no tenés licencia. Entonces yo digo lo que él ha dicho. Después ya tantas veces, lo dejo pasar, acá nadie, pero bueno. Te cansa.
1: Pero porque, ahora se puede ser que cambie porque vienen vedores.
0: Claro.
1: Viene el vedor de la federación y seguramente en la mañana, durante la mañana nomás, él va a recorrer todos los gimnasios que van a participar, los bunkers que van a participar, y va a ir pidiéndole a todos las licencias, el control médico, el pesaje. Claro.
0: Hay muchas cosas que a veces un técnico o quien sea, entrenador de cada boxeador, que no sabe lo que hay que respetar. Todos los boxeadores tienen que sacar los guantes, amateur, todos tienen que sacarse los guantes arriba del ring.
1: Claro.
0: Sí o sí, es obligación.
1: Es obligación porque hay que ver qué es lo que tiene abajo.
0: Exactamente. Entonces, esas cosas que yo no, porque yo sabía que si decía algo, después pasaba...
1: Iban a tomarlo mal.
0: Tomarlo mucho más mal a lo que estaban tomando.
1: En vez de agradecerte el otro,
0: exactamente.
1: Te iban a complicar.
0: Yo tengo varios conocidos que se subían con el guante y se bajaban con el guante. Porque... Y bueno.
1: Toro, descansemos un segundito, sí. Y escuchamos a este señor que se fue... un 2 de julio del año 87.

0: Bueno, volvemos, estuvimos escuchando a Jorge Falcón, que se fue un 2 de julio de 1987, muy joven, un cantorazo impresionante, y en lo mejor, en el mejor momento quizás de su vida, en el apogeo, se fue este muchacho. Pero bueno, la vida es así, y no es novedad, porque si los que seguimos, los que somos tangueros, y vemos la historia, son muchísimos, pero muchísimos los orquestas, o sea, orquestas, maestros, cantores, músicos, que se han ido muy, pero muy jóvenes. El mismo Juan de Dios Filiberto, 50 años tenía, Gardel, 42, 43 años, y así, tantos, algunos que otros. Y hay otros que sí, que llegaron a viejos, como Mariano More, que se fue con 93 años, Julio De Caro, también cerca de los 90 años, Osvaldo Pugliese, 90 y pico de años. Bueno, y casi hay muchos que se fueron joven. Ángel Vargas, Fiorentino, se fueron muy jóvenes. Toro, seguramente hay mucho para conversar sobre el boxeo, pero la idea de nosotros es, al menos la mía, seguramente la tuya también, es colaborarle a estos muchachos de Las Lajitas, que tengan un éxito como el que lo han tenido los otros días, que ha sido hermoso, excelentes peleas. Y yo le decía también, quiero señalar esto, es decirle a la changada esta, que capaz que nos estén escuchando, porque nos escuchan en Lajita, que no es, teniendo semejante programa hermoso, no es lindo poner dos peleadores que sean de Lajita. Siempre es bueno buscarle un rival de otro lado, que llame la atención, porque Lajita va por su boxeador, sí. Y ahí se une todo el pueblo. Y en cambio, cuando ya son los dos de Lajita, ahí entran las divisiones.
1: Exactamente, sí.
0: Entran las
1: así
0: divisiones.
1: Sí, yo también. Parece bárbaro lo que usted dice, y como le digo, yo fui uno de que fui a colaborar, porque me colaboraba, yo llegué, pagué mi entrada, le digo Tito así, porque yo, nadie me conoce y tengo que pagar la entrada, y, pero ya iba confirmado para que yo sea árbitro, claro. Así que yo, a pesar de ser árbitro, fui lo mismo, colaboré con ellos.
0: Sí,
1: una
0: sí,
1: entrada
0: sí, sí.
1: Y una entrada, no es mucho, pero
0: no,
1: ya es una
0: claro
1: ayuda.
0: Que no, es una ayuda.
1: Como digo, acá cuando yo hacía, me acuerdo que todos me estaban esperando que me vean en la puerta.
0: Para hacerme entrar.
1: Y yo tenía esa, no sé decir humildad, ese, no sé, algo que me salía, no decirle, no, para, espera, no, pasa. Pero bueno, después no podía decir, venía a ayudarme a desarmar Jim, porque bueno.
0: No te ayuda.
1: Me pasó, es que, pero tantas cosas que puedo contar y decir.
0: Sí, sí,
1: pero
0: sí, lo hemos vivido.
1: Estoy muy,
0: junto.
1: Muy contento con estas organizaciones que están haciendo en Lajita, ¿no? Estoy muy contento.
0: Vos sabés que hay.
2: Es la hora 12.
0: Bueno. Son las 12 del mediodía. Pero te decía, hay ganas de también hacer algún espectáculo de esto mismo en Saravia y también hacerlo en González. Lógicamente, quizás este año no se dé todavía, porque hay que trabajar mucho. Nosotros acá no tenemos absolutamente nada. Entonces, y el que venga tiene que venir con todo el circo armado.
1: Exacto.
0: Y mover un espectáculo de eso es muy buena guita.
1: Sí, mucha
0: bueno,
1: plata.
0: Porque
1: a pesar de que sea mucha plata, tenés que tener, como le estaba diciendo yo, tenés que tener un mes anticipado de
0: por lo
1: permiso
0: menos,
1: para comprometer a la gente que va a hacer la publicidad.
0: La publicidad y buscar el armado. Porque si vos tenés que traer gente. Vos te acordás, nosotros se nos ofrecían de Catamarca, de Jujuy, claro, del Chaco, de Buenos Aires mismo. Cuando se enteraban, decían, tengo un pibe que anda muy bien, es nuevito, quiero que lo vean, decime, nosotros vamos, no te vamos a cobrar mucho, y todos las cosas que querían venir a mostrar, y así nos pasó. Pero cuando vos entrás en este círculo, en esta ronda de hacer espectáculo, y tenés ofrecimiento de todos lados, de toda clase de boxeadores, de todos los pesos, entonces vos solo es imposible.
1: Acá
0: se tiene que comprometer.
1: Yo siempre he querido hacer reuniones, querido hacer varias cosas para tener algún grupo para que hagamos el trabajo anteriormente, para, y eso falta, no es que va a hacer un espectáculo
0: de un día para otro.
1: Que, y ahora más, obviamente, con el ring que no hay acá.
0: Por eso digo,
1: tenemos
0: un circo acá.
1: Es muchísimo, muchísimas cosas que yo pasé, usted lo vivió. Tantas veces que
0: y te hiciste tu ring propio, vos tenías,
1: y gracias a Dios y a la gente que me colaboraron, hice un ring porque no había ring y a veces no se peleaba porque no tenía ring. Entonces pedí colaboración a la gente, a los comercios, y me colaboraron. Me acuerdo Burgos, que estaba a la par del Hotel Colonial, él me colaboró con la mitad del precio de lo que valía la estructura, armar todo, ¿sí? Y pagó Oscar Rodríguez, por supuesto.
0: Claro.
1: Pero bueno, ahí andamos, estamos prendidos con él, porque él pagó y que yo el material y esas cosas, que bueno. Y después le digo, no, es que cada vez que lo llevamos a otro lado...
0: El problema era para traerlo después. Claro, porque terminaba la peli y se olvidaba todo el mundo.
1: Exactamente.
0: Bueno, nos pasó a nosotros con el ring que nos consiguió Pipo Porrati, si te acordás vos, el ring que hizo, un ring de lujo, era un lujo, lo hicieron en Salta Forestal.
1: Exactamente.
0: Lo dejamos en el complejo y lo robaron. Lo hicieron fuego a todos, lo quemaron a todos, la gente. ¿Quién fue? No sé.
1: Ese ring peleé varias veces, varias peleas, y lo llevé a Querechal también, peleamos ahí cuando se lo cayó el ring. Y bueno, son cosas que a veces pasa, de que a veces no saben armarlo y todas esas cosas, que se nos cayó el ring. Gracias a Dios no pasó nada malo, porque bueno.
0: Cuántas historias lindas, ¿no?
1: Sí, lindas.
0: Anécdotas que seguramente alguno que nos está escuchando en Quebranchal se acordará.
1: Sí, se habrá de decir, ¿te acuerdas que te quedaste sin asta? Era verdad que me quedé sin asta porque no teníamos para llegar a Sarabia, y bueno, otro me llevó, pero para volver se cortó la luz allá y no podíamos cargar asta. Vamos, llegamos hasta la gita o no. En el río nos quedamos. No, en el río Urbaya, ahí nos quedamos anclados hasta que, vine caminando, yo encima caminando hasta la gente, y volví caminando hasta... bueno, esas cosas que pasan.
0: Sí,
1: yo me acuerdo que en tal auto me he ido. Y bueno, ese tiempo ya me acompañaba Ramón López, también estaba ahí.
0: Y Ramón es uno de los que le encanta el boxeo y ha trabajado mucho con muchos chicos. Pero es que es muy duro, es muy difícil.
1: El boxeo es... como le digo, si vos no sabés la velocidad de que vos tenés que llevar en tus manos, es difícil de va a ser técnico, ser lo que sea, pero es difícil ver la velocidad de las manos que vos tenés que tener.
0: Claro.
1: Porque llega a ser profesional y vos tenés que tener velocidad en las manos.
0: Sí.
1: Y si no sabés la velocidad, no vas a hacer nada, no lo vas a sacar el chico rápido. Y tenía que sacarlo rápido desde el principio, porque a mí me pasó en amateur, y después me dice, no pará, porque llega ya Condorí el
0: boxeador,
1: me dijo, mira, no pará, olvídate de tal cosa y hace esto, porque no tenés este movimiento, y hasta que aprenda el movimiento, después a aprender la coordinación del movimiento, y recién vas a aplicar tu fuerza.
0: Claro, es como ese, comúnmente dice, hay que saber caminar el ring.
1: Exactamente.
0: Hay que saberlo caminar el ring. Sí. Saber usar las piernas, cuál va adelante, cuál va atrás, en qué momento, cómo salir a la izquierda, salir a la derecha. Son años, indudablemente.
1: Son años y cuántos años hice. Y anduve y cada vez que andaba en cada lado aprendí de tantas cosas. Y miraba. Y bueno, en cada lugar que llegaba y entrenaba dos días, porque llegamos a Buenos Aires, entrenamos dos días y pasamos de vuelta para allá, y a Bahía Blanca, entrenamos tres días, ya peleábamos, y ahí mientras eso veíamos otros que entrenaban y todas esas cosas.
0: Va aprendiendo uno.
1: Aprendiendo, y aprendí lo que se te graba, lo que vos escuchás, lo que le están diciendo, se te graba lo que le decían. Claro. Entonces, muchas cosas que uno tiene que aprender, y aparte que vos peleás, por eso digo, no hay mejor un técnico que habrá subido al ring, habrá peleado para que sepa cómo llegar. Es lo mismo que yo le diga, tomate un litro de nata y vos tenés que llegar a Quebrachales y su auto te gasta 15 kilómetros por litro y no va a llegar porque Quebrachales 27 y va a ver cómo va a llegar.
0: Claro.
1: No sé si va a tener que buscar una manera de llegar.
0: Cuando son, como en este caso, la mayoría son de tres rounds, de dos por uno, pues son todos amateurs, son todos pibes, chicos nuevos, las chicas también, dos por uno.
1: Dos por uno, sí.
0: Dos por uno, y bueno, pero cuando vos ya entras en los cinco a seis rounds, claro, ya es otra cosa. Y cuando hablemos de diez rounds, ya sos profesional.
1: Claro.
0: Ya. Por eso es muy bueno también el control, que vengan vedores, que vengan a la gente de boxeo de la ciudad de Salta, para que vean las equivalencias. Vos sabés muy bien, Toro, que no es lo mismo un chico que tiene dos peleas con uno que tiene ocho peleas.
1: Exacto.
0: Ya cambia.
1: No
0: hablando de gran, ocho peleas que tenga de ventaja contra el que está subiendo primera o segunda vez, es una ventaja muy importante.
1: Sí. A pesar que hay ventaja y hay a favor y a contra, ¿por qué? Porque el que no tiene experiencia en cinco peleas, como el otro, por ejemplo, si llega a meter la mano, como me pasó a mí, me pasó a mí dos veces, el Tanque Ramírez también, entonces pasa. En cambio, yo estaba maduro, yo tenía mi edad cumplida, yo no era que tenía 14, 15 años, él lo puede cuidar, pero ya un chico tiene 20 años, ya se maneja solo. Y otra cosa,
0: conoce los peligros.
1: Exactamente, conoce los peligros. Entonces ya sabe, no, tiene 20 peleas. Y no, yo peleo igual, porque yo soy mayor. Yo puedo, y yo estoy bien, digamos, de salud, estoy bien.
0: Y estás entrenado, estás cuidado.
1: Entonces estoy bien. Entonces podés pelear, porque ojalá no te interesa que tenga 30 peleas. Claro. Lo que me pasó a mí.
0: Claro,
1: algunos se confunden mucho, por ejemplo.
0: Yo hablaba de estos chicos, que son todos nuevitos.
1: Claro,
0: son
1: claro.
0: Son todos nuevitos, todos nuevitos, son todos pibes.
1: Claro.
0: Por ejemplo, acá los únicos más grandes
1: yo peleé igual. Yo me acuerdo que allá en Moscone no me dejaron pelear porque yo no quería perder mi técnico, no quería perder mi familia tampoco, porque mi familia también fue y se enojaba conmigo. Nada, como siempre, porque acá me trajeron boxeadores que tenían peso más pesado, que tenía acá en Consuelo, y así, y no, siempre hacían los mismos. Entonces,
0: algo de eso te pasó en Bolivia también.
1: Pasó en Bolivia también.
0: En Bolivia también te pusieron.
1: Entonces, esas cosas que yo lo viví, y yo digo, pero yo lo viví porque yo era mayor. Yo decidía de mí. Entonces, en cambio, ahora estos chicos no son. No, vos tenés que buscar más o menos, y si es mayor y tiene que pelear con uno, tiene 40 peleas, él está decidido, puede pelear.
0: Puede pelearse.
1: ¿Por qué? Porque
0: decide él.
1: ¿Por qué? Porque vos estás sabiendo la preparación. Por supuesto que siempre hay una equivalencia en los golpes, todo.
0: Por eso
1: el peso.
0: Hay que controlar el peso, que no haya una diferencia muy importante de peso.
1: Mirá el físico de este. No, es nada del físico. los huesos son los que pesan. Claro. Entonces, vos subís,
0: preparación, flaco, velocidad, la altura, aguante. Claro,
1: mirá el flaco ese, ¿cómo pesa igual que el gordo aquel? No, sí pesa igual. Pero bueno, el asunto es el peso. Así que son muchas cosas que...
0: Bueno, Toro, ha sido un gustazo y ojalá que lo podamos seguir haciendo, la charlada esta de concientizar a la gente que le gusta el boxeo, chicas y chicos, porque como verán acá hay varias peleas de chicas, sí. Esto ha despertado, en la gente ha despertado un interés bárbaro, seguramente hay varios que ya están entrenando, que lógicamente no sabemos nosotros, pues, yo, habrá que esperar un tiempo para que se preparen bien.
1: Yo le voy a decir algo, pero para que se enojen
0: o me quieran
1: pelear a mí. Yo no creo que haya alguien, o Dios quiera que haya, ¿no? Por supuesto, por eso digo, ajá, se enojen pero no quiero que lo tomen a mal, que lo piensan antes de algún día encontrarme en la calle y decir, ¡toma! O que llegue a lo que yo he llegado. Yo quisiera que alguno llegue a donde yo he llegado, a estar rankeado, por lo menos rankeado nacionalmente, mundialmente, porque yo he estado rankeado mundialmente. Ya quería que esté rankeado nacionalmente. Porque es lindo tener uno rankeado nacional. Bueno, algún momento mundial, porque...
0: Sí,
1: para
0: sí.
1: ser mundial vos tenés que estar en buenas condiciones.
0: Sí, tenés que...
1: Entonces, como les digo, yo, si yo he peleado eliminatorio por título, estaba rankeado mundialmente.
0: Mundialmente, lógico.
1: Y si estaba nacional, no, porque tenía que pasar a mundial.
0: Claro, tenés
1: y
0: que ganar.
1: Pasar mundial, le he pasado y he cobrado menos, pero yo sí cobro sin saber.
0: Claro.
1: Cuando yo iba a pelear con Mariano, me pagaron, tenía que pagar por decir un precio, porque no recuerdo, en el año 2001, 2002, 2001, un precio de, por decir, 20.000, cuando me tenía que pagar 60.000.
0: Claro.
1: Me pagaron 20.000, pero yo tenía que estar rankeado.
0: Claro.
1: Y yo con estar rankeado, mejor, entonces...
0: ¿Ahí fuiste en Mar del Plata?
1: Claro.
0: ¿Ahí estuviste en Mar del Plata?
1: Entonces me dice mi hijo, papá, estás rankeado, mejor así de cuarto, ¿qué? Estás rankeado mundialmente, bueno, de aparecí.
0: Sí,
1: pero no sabía, uno
0: claro.
1: No sabe.
0: Pero eso es lo que se tiene que encargar justamente los técnicos que son los que están conociendo y saben que están trabajando y los van llevando a los
1: exacto.
0: chicos, a los chicos o al chico grande ya, lo van preparando y no lo ponen con uno que sabe que puede perder.
1: Claro.
0: Lo van llevando de a poco.
1: Lo van llevando de poco.
0: Lo van llevando de a poco para no...
1: Que a veces uno lo atrasa al chico, pero porque si está sabiendo que está bien preparado, tiene condiciones, probá si...
0: Claro.
1: ¿Ah? Total, pelea dos o tres rounds y...
0: No se puede. Y claro,
1: no,
0: sí, es lo que...
1: Porque ya va a pelear cinco rounds. A mí me pasó, yo tenía que pelear tres rounds. Y no me dejaron pelear. No, si él pelea cinco, tiene que pelear cinco, ¿no? Y bueno, peleé uno, gracias a Dios. Y yo digo así porque siempre he dicho así. Porque la única pelea que me hizo ver estrella ha sido el Toro Villagra.
0: Ajá.
1: Lo único, siempre he dicho lo mismo. La única pelea que... Pero después ninguna otra pelea, sentí la mano que lo que sentía ahí.
0: Claro.
1: Peleé. Ni Arthur Abraham me ha hecho doler la cabeza como este tipo.
0: Pegamos fuerte.
1: Claro, me dejó trastornado, porque estaba. No, yo quería irme a mi casa y quería estar tranquilo, despejar la cabeza. No quería escuchar nada. ¿Cómo sería que no quería escuchar nada? Parece que tenía ahí los golpes.
0: Qué bárbaro, ¿no? Es peor.
1: Es que son cosas que pasan y por eso digo, Dios quiera que alguno llegue.
0: Pero por eso hay que trabajar muchísimo y se tienen que entusiasmar. Comprometer, no solamente uno, son varios.
1: Sí,
0: son varios los que se tienen que comprometer para lograr tener sacar un chico, un muchacho o chica, lo que fuere, un representante.
1: Yo
0: lo
1: felicito a todos los técnicos, incluyéndolo a mi hijo, que se animó
0: a trabajar en esto, prepararlo.
1: Y bueno, espero que le enseñe lo que tenga que enseñar.
0: Lo mejor,
1: lo principal, porque me interesa lo principal. por ejemplo, para mí lo principal era correr todos los días, y lo que me dijeron muchísimo en todos lados, ¿cuánto kilómetro corres por día? Me decían, todos, ¿cuánto kilómetro corres por día? Y yo le decía, ¿cuánto kilómetro corres por día?
0: Es la pregunta básica esa.
1: Si vas a la escuela, te enseña el 0 y el 1. Y esto es así.
0: Claro. Y vos mirate las películas de Rocky, él era correr.
1: Después tenés todo.
0: Teniendo piernas,
1: hace cualquier cosa. Teniendo ruedas, te llevan arrastrando. Como le digo a todos. Vos teniendo ruedas, te llevan arrastrando. Y si no tenés ruedas, tenés motor, pero. No tenés ruedas, no te vas a llevar a ningún lado. Es así. Es que bueno. Algunos lo tomen bien, o joda y todas esas cosas. Pero bueno, Tito, creo que ya ha dicho.
0: Ya charlamos lindo, sí, seguramente, sí. Y por supuesto que hay mucho más. Pero sí, no vamos a aburrir a la audiencia. Sí. Lo que más me interesaba era. Conversar con vos, tener poderle contar a todos que este próximo viernes hay una velada muy linda de excelentes peleas. Esta pelea de Luis el Martillo Montserrat con Flavio Látigo Pereira, esa pelea también, es una pelea también. Esperada. Sí. Esa va a ser muy buena. Y las chicas,
1: que
0: la revancha, esa es una garantía de que va a ser un espectáculo.
1: Bueno, después las otras no los conocemos, pero creo que
0: no, seguramente que van a ser lindos. La velada el otro día ha sido hermosa.
1: Ha sido hermosa, a pesar de todo, ha sido
0: la única crítica larga. Es la cantidad de peleas.
1: Claro, por eso digo larga las peleas, mira. Cantidad de peleas. Pero bueno, ha sido hermosa, lindo día lo tocó, sí, también, sí. Excelente.
0: Otra cosa que también hay que señalar, que es en el gimnasio cerrado.
1: Exactamente.
0: Haga frío, sí, llueva, adentro estás cómodo. Sí.
1: Sí, yo también pensaba cuando iba yendo, porque estaba entre nublado, digo, qué macana. No sabía dónde iban a hacer.
0: En un gimnasio grande, un galponazo enorme que tiene la quinta.
1: Muy lindo.
0: Un anfiteatro muy lindo.
1: Así que bueno, algunos que quieran ir, ya saben.
0: No se van a arrepentir, van a disfrutar del boxeo, sí, seguramente que sí. Bueno, vamos a estar ayudándola a esta gente, pasándole todo el programa completo para que tengan éxito, porque esto se trata no solamente de ayudar al organizador, sino a todos los chicos.
1: A todos
0: los participantes. Gracias, Toro.
1: Gracias,
0: te agradezco infinitamente esta una horita que estuvimos charlando y bueno, en cualquier momento te convoco de nuevo seguimos charlando del boxeo. ¿Viste la pelea de anoche? ¿La viste anoche?
1: Sí, yo vi la pelea
0: el chico Abdulán Moisón y Albert Bell de. Bueno, este pibe, Maison, tiene 22 años, es el campeón del mundo más joven en el boxeo, la Asociación Mundial de Boxeo. El que peleó anoche tenía 32 años. Fue la gran oportunidad de su vida para el de 32 años, sí. Porque este chico necesita rivales y ninguno se le anima. Entonces, este se animó, total. Una cagada más.
1: Exactamente, claro, sí.
0: Como decís vos, yo decido por mí, claro. Y yo creo que tengo posibilidad. Y le peleó. Y se la revocó. En el último round, en el 12, lo voltea.
1: Lo voltea
0: al pibe, pero lógicamente lo llevó castigándolo durante toda la pelea. 22 años, pega como los dioses. Un negrito es de Cleveland, en Ohio, y es el campeón ligero de la Asociación Mundial de Boxeo. Muy linda pelea. Me quedé hasta las 2:30 de la mañana para verla y me quedo sentado porque voy y me acuesto y me duermo.
1: Claro. Sí, así es.
0: Gracias, Toro. No. Gracias. Sigamos. Gracias, ahora vamos a recordar a esta señora que se fue un 3 de julio del 2014. Se llamaba Virginia Luque.

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1: Bueno, Virginia Luque, con su estilo especial, único, nos regalaba Sentimiento Gaucho, era lo que estábamos escuchando en esta, recordándola a ella, que se fue un 3 de julio del 2014. Enseguida recordamos a otro grande, bastante polémico, pero un grande en serio. ¿Te hiciste tarde para comprar la carne? 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Muy bien, vamos a ir buscando a este señor que se fue, bastante conflictivo cuando arrancó, porque incluso habló mal de Gardel y ahí se le pudrió todo. Porque medio Buenos Aires, el viejerío todo lo saltó y se tuvo que ir un tiempo del país. Pero era un grande, era un músico, un revolucionario. Lo escuchamos y enseguida se van a dar cuenta de quién se trata. Se fue un 4 de julio de 1992.
2: Señora.
1: Acá está con el polaco.
2: Voy a interpretar un tema que es de loco. Vamos a hacer la balada para un loco. 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

Una grabación en vivo, Astor Piazzolla. Astor Piazzolla con el polaco Goyeneche. Balada para un loco, era lo que nos estaba regalando. Ahora, Corriente y Esmeralda, pero con Fiorentino, la orquesta de Astor Piazzolla, allá en sus comienzos. Después fue cuando hizo la gran revolución con la música. Corriente y Esmeralda.

Bueno, ahí estábamos escuchando Astor Piazzolla, con primero con Goyeneche y después con Fiorentino, Corriente y Esmeralda. 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

0: 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Muy bien. Vamos a recordar a Luis Cardey. Nacía un 3 de julio de 1944.
1: Nos vamos a encontrar el próximo viernes, porque nosotros somos ansiosos. Y si no, a lo mejor antes de fin de año, ¿no? Y vamos a pasar. Al menos Antonio y yo hemos pasado una noche bárbara. Bueno, esta noche sí. El agradecimiento por todo. Vamos a finalizar con este tema que lleva la firma de José Cané y que, como recién nos avisaban, que llamaron por teléfono los vecinos de la cuadra y dijeron: avísenle a Antonito y a Luisito que estamos todos en casa. Algunos están haciendo un bau. Qué bravo, ¿no? Los cosos de al lado. Muchas gracias por todo.

0: Mira qué regalo.
1: Bueno, nos empezamos a despedir. Estamos recordando a este señor que nacía un día como hoy, un 5 de julio de 1922. Oscar La Roca, Alfredo De Angelis, volvamos a empezar, decíamos. Nos vamos, 7 días nos separan, el próximo domingo, si Dios quiere, a las 9 de la mañana.

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1: De la historia, lo que se perdió, Agostina. Qué épocas, dice Norberto. Mirá lo que te perdiste, Agostina.
2: Menos mal que los tengo a ustedes.
1: Te perdiste de bailar Take My Breath Away de Berlín.

0: Hola Mati querido, Agostina, ya acá escuchándolos en casa de vacaciones, por Dios, estos lentes y con este tema, oh mamita, no, supongo que decir mamita no le está diciendo a Agostina Menegueti, más respeto Raúl, supongo que debe decir, mamita, qué
1: no
0: tema.
1: No soy la madre de nadie todavía,
0: No la hagan enojar, les pido por favor, que la estamos llevando bastante, bastante bien en este domingo por ahora. Dice, el mejor lento de la historia es Quítame la respiración, y si no... Goodbye. Adiós. The Air Supply. Mario de Santo Tomé. Si se quema la comida hoy, no nos echen la culpa a nosotros, ¿eh? Si se ponen a bailar, es problema de ustedes.

0: 8 minutos han pasado de la hora 3 en toda la República Argentina. Sebastián desde Santa Fe dice: pasame Vientos de Cambio, The Scorpions. Anotamos. Recordamos que la lista ya está armada, son los mensajes de la semana pasada que quedaron colgados, pero si Waldo se pone bueno y quiere darte justamente el gusto, a lo mejor aparece Vientos de Cambio de Scorpions. Mientras tanto, Agostina tiene más mensajes en el mensajero. Hemos llegado a la conclusión con Agostina que se ponen cachondos y empiezan a escribir. Se activaron todos, chingüengüenchas. Está estallado el mensajero y Agostina los lee.
1: Y hay que darles un empujoncito a esta hora, este domingo, que viene tranquilo, pero enseguida se prenden cuando empezamos a escuchar esta música. Mira, por ejemplo, Claudio nos dice: hola chicos, feliz domingo. Paso un tema para que anotemos. Dice: acabo de morir en tus brazos, sin comentarios y una carita guiñando. Yo no sé a quién va referido o a quién va dedicado, pero bueno, ya nos deja un tema más para que podamos agregar. No sé si vamos a llegar hoy, pero también lo anotamos, ¿por qué no?, para más adelante. También nos escribe Gabriel de La Rioja, nos dice: la que me quita la respiración es Lady in Red, de Nati Payares. En realidad sería su Lady in Red, me imagino, porque mandó ahí con nombre y apellido al frente. Y pone: te amo, saludos desde La Rioja.
0: Fíjate si al final decía: no lean mi nombre porque ya estamos
1: al horno. No, yo lo leí porque él lo tiene en el mensajero, pero firmó igual el mensaje con nombre y apellido, así que estamos autorizados.
0: Mirá, ahí sonó Vientos de Cambio y ahora un poquito de Lady in Red.

El señor Waldo Sandoval cumpliendo con los deseos de los oyentes que están haciendo trampa, porque estos son los que quedaron colgados de la semana pasada, pero de todas maneras, por ahí encontramos algún huequito para hacerle caso a un par de oyentes. Volvemos a la vieja lista, querido Waldo. Lentazo. Así lo calificó Leo, el pirata campeón de Bariloche, o sea, damos por hecho de que es hincha de Belgrano o que le gusta piratear cuando sale a bailar lentos en Bariloche. Ya vamos a dar cuenta. Mirá cómo arranca esa batería. Lentazo. Es Desearía que lloviese, de Phil Collins. A ver si tiene razón. Para mí que sí.

0: Temazos, temazos, esos temas eran y son para quitarnos la respiración. Por Dios, dice Ana Carolina desde Catamarca. Matías, en esa época se salía los asaltos a atracar, que era lo mismo que robar un beso. Esos temas ayudaban un poco a aflojar esos codos que si no te quedaban clavados en los hombros, dice Carlos de Córdoba. Hola Mati, si hablamos de lentos, pone No habrá más noches solitarias. Dice Juan de los Robles. Agostina Meneghetti tiene más mensajes de los oyentes.
1: Sí, Mati, mira, te leo el de Marianela que nos dice: hola Matías, equipo de la gran cadena del mundo. Soy Marianela Flores, fiel oyente de años. Otro lento que no puede faltar: todo lo hago por ti, de Bryan Adams. Otro grande de los tiempos retro, dice. Me encanta su música. Y también Angel, de Robbie Williams. Dice que es de Barrio Los Cuartetos. Le deja un saludo a su hijito Tiago, de 5 años, y a su marido Héctor, que están escuchando la radio como siempre.
0: Mira Waldo, cómo está atento al salto por el bizcocho.

0: Dice Patricia de Córdoba: hola chicos, qué comienzo fabuloso. Ese Quítame la respiración, oh, Tom Cruise en moto, jovencito, qué bombón. Dice Patricia de Santa María de Punilla, que se fue con la mente a los años mozos del querido Tom, que sí, igual, no envejecido, no sé cómo hace el tipo, se mantiene en formol. Mati, mirá a María del Valle, qué romántica. Mirá cómo me reta románticamente.
1: Ah, uy, ¿cómo hace,
0: pero,
1: no?
0: Pero ¿qué? Es una gran virtud, porque sí. A mí Agostina cuando me reta, yo me doy cuenta que me está retando, digamos. No.
1: Menos mal.
0: No disimula absolutamente
1: si no,
0: nada.
1: Puedo empeorar.
0: Pero mirá a María del Valle con qué amor y con qué delicadeza me corrige. No pasa por ahí. Nos quitaba la respiración el sentimiento que teníamos en cada uno. Y en la baldosa, hermoso. Puro sentimiento, el verdadero amor. No tanto agarre con menos tiempos presentes, ¿sí? Besos, Matías. Es muy agradable oírte, amigo.
1: Muy bien.
0: Desde Tucumán, capital, dice María del Valle. Gracias, María del Valle, por esta lección de lentos que me acabas de dar. Mauricio, que se autopercibe joven como todos nos autopercibimos jóvenes, pero en este caso, Mauricio se hace la Agostina Meneghetti, porque dice: yo no nací en esa época. Mirá cómo se hace el...
1: Bien, que... somos dos.
0: Pero mis padres sí. Y uno de los temas que recuerdo que nombraban siempre era Purple Rain, de Prince. ¡Oh! Matambre, si no te sirvo.

Waldo, querido Waldo, Waldo, se enoja. Sebastián de Santa Fe dice: no, no, no, me pasó vientos de cambio, pero pisado. Por favor, que lo vuelvo a poner. Pásalo ya, dice, pásalo ya. Se ve que debe tener ahí la pareja de baile para... Está esperando que lo pongas un poquito más limpio al tema. Así que, para vos, Seba, agarre, tranquilo. Ya dio la lección recién María del Valle de cómo tiene que ser eso. Con sentimiento, con amor, disfrutando la baldosa.

0: Con Sebastián de Santa Fe, hablando de Santa Fe, no sé si saben que Chris DeBird, porque Luis Pelosi de Córdoba dice la dama de rojo, Chris DeBird, puso en el mensajero, sé que le gustó, es santafesino, no sé si sabía usted, Agostina Meneghetti.
1: No, no sabía.
0: Ah, cerca no. De sus tierras, allí, de, claro. Bueno, donde está usted, más cerca del, de Rosario que de Santa Fe capital. Claro. Nació en Venado Tuerto, Chris DeBird, porque su papá era diplomático, no me acuerdo si diplomático o militar, y estaba justamente en ese momento aquí en la Argentina, y en ese lugar en particular, y nació estando aquí en el sur de la provincia de Santa Fe. Así que es el santafesino Chris DeBerg con Lady in Red, el que escuchamos hace un ratito. Hola, Mati, Agos. Estoy haciendo masas para empanadas criollas. Mati, no da esa música. Yo tendría que estar sentada en mi reposera en el sol comiendo mandarinas, dice Rusty. Rusty, aguanta un ratito que ya va a haber música para que comas mandarinas bajo el sol, que, pero por ahora está más para bailar cerca de la chimenea con este frío del tornillo que hace en varios lugares de la República Argentina. Agostina Meneghetti tiene más mensajes en el mensajero de la radio.
1: Sí, mira, acá aparece Andrés para decirnos que él, a ver, está del otro lado, de la otra vereda, vamos a decir, de todos los mensajes que venimos leyendo. Dice, yo era de ese grupo que cuando llegaban los lentos en el boliche, nos quedábamos solos y cabeza baja, saliendo de la pista, buscando la barra y pateando el ánimo. Dice, ¿a alguien más le pasó? A ver que aparezcan los Andreses.
0: Acá estoy, Andrés. Bienvenido al club. Nosotros éramos los que nos quedábamos con las camperas de todos, mientras iban a apretar allá a la pista a bailar. Y decía, me tenés la campera. Claro. Y acá en Santa Fe, como ya he contado en alguna otra oportunidad, primero estaban las cumbias. Así que si no sacabas a bailar a una chica, o una chica a un chico, en cumbias, después ya no había chances de bailar lento, porque terminaban las cumbias y venían los lentos. Si habías tenido suerte en la cumbia, tenías suerte después en los lentos. Si no, olvídate, te dejaban todas las camperas a vos, los que bailaban, mientras vos tenías que esperar esa hora y media que faltaba para que cierre el boliche. Para todos aquellos que tuvieron mala suerte y para los que tuvieron buena suerte, dice Ricardo López que el mejor lentazo de todos los tiempos es cuando un hombre ama a una mujer.

0: mashup, una linda mezcla entre Michael Bolton y Seal, que también tiene un lentazo, Kiss from a Rose, de la película de Batman, pero aquí juntos haciendo When a Man Loves a Woman, cuando un hombre ama a una mujer, y It's a Man's World, juntos cantando en vivo, mezclando las dos canciones. Y atención que nos están desafiando, querido. Primero medio como que nos pega un palazo.
1: A ver.
0: Un tal Titi Chabatoni, no sé si lo tiene ubicado.
1: Ah, bueno, me suena, bueno. No, me bueno, suena un
0: bueno.
1: poco.
0: No, pero no, usted no puede decir, ah, oh, como diciendo, bueno, ese muerto, no. El número
1: no,
0: uno.
1: Por eso digo, me suena un poco.
0: Ah, no, me sonó como que...
1: Oh, irónicamente lo digo, me suena un poquito.
0: ¿Quién es Titi? Oh. Titi nos retó también. Hoy están todos en modo Agostina Meneghetti, nos están retando todos. A ver qué dice Titi Chabatoni.
2: Arrugaste para poner la versión original de Cuando un hombre ama a una mujer de Percy Sledge. Pero bueno, es que ustedes son tan jóvenes.
0: Tiene razón el Titi.
1: Tiene razón.
0: Pero nosotros no arrugamos. Ya lo dijo Mbappé ayer, si tenemos que jugar sucio también, servimos para jugar sucio. Así que demuestre, Waldo, que también ponemos la original.

Para vos, Titi querido, para que veas que no te tenemos miedo, como decía un conductor de la tele, no te tenemos miedo. Abrazo grande, amigo. También para el querido Guille Zanarri, también escuchando el programa Glorias de esta radio, que estamos saludando por el aire de Cadena 3, al igual que nuestros oyentes, que dicen: buen día, amigos. El mejor lento de la historia para mí es Heaven, de Bryan Adams, o La Gloria del Amor, de Peter Cetera. Muchas gracias, dice Mariano Massa. Mira, La Gloria del Amor también elegido por Gabriela en El Mensajero de la Radio. Hola, qué música, bella, bella, dice Nélida, de Córdoba. Hola, gente linda, temazos. Y lejos, me encanta Quítame la Respiración y Cuando un Hombre Ama a una Mujer. Besotes, dice Norita, de Tres Arroyos. Escucha. Oh, wow. ¿Cómo estás, Waldo?

0: Temazos, Mati, qué épocas. Los ochentosos nos fuimos a bailar. Me corto las... No, con una papa frita que estoy cocinando. Espero no te cortes nada. Disfrútalo, Daniela. Estamos pasando música para vos. Daniela dice eso. Daniel dice, hola, Mati. Tremendos temas. Estoy en una cabaña en Ascochinga. No me dejan de mimar. Gracias por tanto, dice Daniel. No sé si... Acá hay que empezar a interpretar, Agostina.
1: Sí, no sé si quién lo está mimando.
0: No sé si nosotros con la música sí. O lo están mimando a él. No sé si quiero saber la respuesta.
1: No, así que entremos.
0: Me parece que mejor evitamos los detalles. Más mensajes de los oyentes en la voz de Agostina Meneghetti.
1: Bueno, Mati, mira, nos escribe Cristina desde Buenos Aires. Dice, con mis 81 años, escuchando estas conmovedoras melodías, les expreso gracias a la vida e inmensas gracias Cadena 3 Córdoba. Bueno, gracias a vos, Cristina, por coparte y por estar ahí del otro lado siempre mandando algún mensaje y escuchando estos temazos que estamos compartiendo entre todos. Y te sumo también un mensaje que llega desde Bariloche, nos dice Damián. Los que somos jóvenes, hace muchos años bailábamos lentos con Banana Pueyrredón. Conociéndote, era mi preferida. ¿Por qué no le enseñás a tu compañera cómo se baila un lento? Dice. Sabe de qué hablamos.
0: Primero que no me dejan bailar lentos con ella. Lo primero que le tengo
1: estamos
0: que decir.
1: Estamos lejos, Mati. Aparte.
0: Lo segundo que estamos lejos, efectivamente. Y en tercer lugar, ella se hace la que no sabe, pero ya se van a enterar que sí. En cuarto lugar, el que pedía Banana Pueyrredón, no se vaya. Sí. Lo único que le puedo decir, nada
1: Damián,
0: más.
1: De Bariloche.
0: Damián, quédate ahí. No te muevas. Pero ahora es el momento de Pablo. Pablo Sánchez, que al mensajero de la radio pidió Always, de Bon Jovi.

0: tema favorito es Esclavo del Amor, dice Dels. Ay, no tiene el nombre. Del Z387. Le estoy leyendo el mail por si me quiere mandar su nombre. Así sabemos quién es quien me recomienda esta canción. Dice, escucha este. Es fuerte este, el de Andrea. Andrea de Mendoza.
1: A ver.
0: Hola chicos, buen domingo. Acá mucho frío. Recién llego de misa y me harán perder la santidad con estos temas.
1: Le duró poco.
0: Andrea, anda volviendo nomás a confesarte.
1: Decí que hay misa todos los días.
0: Anda volviendo. Fíjate si hay misa hoy a la tarde para que vayas, claro, a pegar un refuerzo, por las dudas. Con esta canción, cumpliendo el deseo de los oyentes, está haciendo presente en este preciso instante el señor Carlos Cachito Oviedo. Hola Cachito, buenas tardes. Mandamos un saludo a Waldo, que se va a bailar lentos a su casa a esta hora.

0: Programón, está buenísimo. Quedó pendiente Lady in Red, dice Mecha. Mecha, ya pusimos Lady in Red. Contamos la historia de Chris de Burgh y todo. Ponele, cachito, si lo tenés ahí a mano, buscamos mientras vamos leyendo algunos mensajes más para que Mecha no se quede con las ganas de escuchar un poquito más de Lady in Red. Mientras tanto, Ana María dice: solo llamo para decirte que te amo. Bueno, Ana María, muchas gracias.
1: Yo también.
0: Ah, no, así se llama,
1: Mati,
0: la canción. Perdón. I just called to say I love you. Perdón.
1: Necesita que le suban el autoestima, vamos a poner una consigna de este tipo.
0: Gracias, Ana María. Yo ya te estaba por si yo también. Los quiero a todos los oyentes, pero bueno, está bien. No, estaba pidiendo una canción. Solo llamé para decirte que te amo. Mirá cómo entré como un tarado. Pensé que me estaban diciendo algo lindo. Hola, el mejor lento es Chiquitita de ABBA. René, de Tío Puggio. Agostina Meneghetti tiene más mensajes de los oyentes que están como lacas.
1: Tengo más mensajes y parece que se han puesto de acuerdo los últimos que entraron. Mira, piden a todos ver la misma banda, Mati. Vamos a leerlos. María nos dice: hola.
0: Perdón. Sí. Mientras suena Lady in Red para que Mecha, Mecha mande, dice: me lo perdí, estaba comprando helado. Bueno, Mecha, no podemos. Se te van a derretir los helados.

0: Ahí lo dejamos correr un poquito para que Mecha no se enoje, pero ya lo habíamos escuchado.
1: Que no sea Mecha corta.
0: Claro, que no sea Mecha corta. ¿Cómo estamos? Hoy el show del chiste. Obviamente. El día del chiste fue esta semana, pero...
1: Aprovechenme que estoy inspirado, ¿eh? Aprovechen.
0: Bueno, y a ver, te decía, Mati, que los últimos que ingresaron los mensajes hablan todos de la misma banda, así que vamos a leerlos juntos, porque parece que se han puesto de acuerdo nuestros oyentes. Nos dice María: hola chicos, está faltando un temazo de Scorpion, Aún te amo, dice, dedicado para las chicas que estamos trabajando, Tizi, Gaby y Mari. También dice Seba: hola chicos, para mí uno de los cinco mejores lentos es Cuando entraste a mi vida, de Scorpions. Él nos deja el mensajito desde Monte de Oca, Santa Fe. Y el último que también nos pide Scorpion es el mensaje de Miriam. Dice: hola Mati y Hago, sin dudas el mejor lento es Aún te amo. Hermosos todos los lentos que pusieron. Soy de Los Cóndores y estoy con mi hermano Marcos escuchando la radio.
1: Ahí está para Ana María, que dijo que me llamaba para decirme que me amaba y era mentira.
2: Hola.
1: Igual te vamos a dar el gusto, Ana María.

0: Hola Matías, está la versión del Chiqui Tapia de quítame la transpiración. No, chicos, así no se puede
1: Son
0: ser romántico.
1: ¿Eh?
0: Ustedes no ayudan, no se puede ser romántico. Mati, Agos, ¿qué les pasa? Nada. Estoy cocinando para mis hijos.
1: Ajá.
0: Más sola que no. Y ustedes con esa música. Muero de amor por el matambre si no te sirvo. Precioso comienzo del programa. Cariños desde Embalse, dice Dora. Gracias, Dora.
1: Gracias
0: por tus saludos. Agostina, un par de mensajitos más antes del próximo lento.
1: Bueno, dale, nos dice Silvia. Ay, gracias, los hubiera escuchado enteros a todos. ¿Cuántos recuerdo? Los escucho siempre. Soy de Villa Belgrano, tengo 79 años y dice que está muy feliz con la música que estamos pasando. Y también nos escribe Carolina desde Córdoba, nos dice: acá me están matando con esos temones. Mi marido juntando leña para la salamandra, dice, si quiere una noche romántica. Bueno,
0: pero
1: les dejamos la lista, la playlist, le estamos armando.
0: De nada, y le dejamos el CBU de Agostina y mío para que vayan aportando y agradeciendo. El siguiente tema, pedido por Ricardo Luján, por Ana María Zapata, el mensajero, y por una tal Agostina Meneghetti de Rosario, que ella dice que no escucha lentos ni nunca los bailó, pero sin embargo, casualidad, mirá cómo sabía de la existencia de esta canción. Ella que dice que nunca bailó lentos y tiene más bailes que Sargento Cabral con la Mona Jiménez. Melodía desencadenada para ir empezando a cerrar este primer bloque de lentos.

15 minutos para llegar a las 2 de la tarde. Ah, hicimos una hora entera de lento. No, nos fuimos un poquito. Nos copamos un poquito. Nos mambeamos con estos lentos que estamos poniendo en el aire de Cadena 3 en este domingo de tarde y media, programa número 149. Dice Erika desde Mendoza: hola, genio de tarde y media. Aquí desde Mendoza, lentos como el de Celine Dion, The Power of Love. Bueno, este lo pusimos la semana pasada cuando hicimos el...

0: Oh, Roque, el electricista de Villa Mercedes, provincia de San Luis. Agostina Meneghetti, que dice que no baila lentos, pero resulta que se acuerda de algunos lentos, tiene más mensajes de nuestros oyentes.
1: Sí, eso es conciencia colectiva, por eso es, ¿no? Que yo haya bailado.
0: No me digas, dale, sí.
1: Dale. Bueno, las películas las pasan en el cable todavía. Bueno, algunos mensajes más, porque estamos recontra atrasados, se han sumado muchísimo con este bloque de lentos, así que no nos arrepentimos de nada que haya durado más de una hora. Nos dice, por ejemplo, Carolina, mi lento favorito es Can't Help Falling in Love, la versión de Elvis. También por acá Sergio nos dice, el lento más lindo es Ojos Españoles de Madonna. Otro por acá nos dice, Everybody Hurts, por favor, me están matando, dice Julieta. No, bueno, siga ahí prendida la radio, escuchando estos lentos hermosos. Y uno más, Mati, dice por acá Carolina, I Put a Spell on You de Annie Lennox también es un lentazo.
0: Sí, bueno, arrancamos con ese, pero arrancamos con la versión de Creedence Clearwater Revival, el bloque de lentos que en este preciso momento se empieza a cerrar. Excelente la música desde Totoral, lo seguimos a full. Porfa, un tema para la más hermosa del world. Si puede ser Chris Isaac, Wicked Game. Bueno, gracias Martín Alberto desde Córdoba. Mati, qué lentos, otro lento, Eclipse Total de Corazón, dice Marcela de Santo Tomé, terminando de cocinar una bucequita y después a esperar al sabalero. Hola, hermoso domingo, y con estos temas pido Berlín, Take My Breath Away, ya la pasamos, querida Olga, Analía, para mamá Olga, que está haciendo pizzas caseras, los pasamos hace un ratito, les pido mil disculpas, pero les dedicamos el último lento que cierra este bloque inicial de Tarde y Media, edición domingo. Fue el más pedido según el conteo, el escrutinio hecho por Agostina Meneghetti, que ustedes recordarán, en la época del Mundial de Canciones era bastante, bastante rebuscado.
1: Bueno, ¿por qué? Si la gente ya se había olvidado.
0: Estaba más cuestionado que un recuento de votos en Perú o en Venezuela. Pero lo cierto es que según ella fue el más pedido. Pedido por Karina Profumo, pedido por Gabriel Oliveras, entre algunos tantos oyentes, me acuerdo de esos, que hemos anotado en ese domingo que ha pasado hace 7 días atrás y que hoy cierra con este lentazo. ¡Oh! Era muy bien, Cachito, pusiste la versión entera. La versión entera de esta canción de Wham. No, seas desubicado.
2: Operador, póngame el ruidito de serrucho, se lo pido por favor.
0: Mira vos. El tema parece que va para un lado y de repente gira 180 grados. Y va para el otro. Parece un coro angelical incluso, mirá. Y de repente se recontra repudre todo.

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6: Una canción que se llama Cuando amas a alguien.

minutos para llegar a las 2 de la tarde en la República Argentina. Somos Tarde y Media, edición domingo, hoy hasta las 15:20, cuando le demos paso a la gala de la Fórmula 1 con el querido Fer Barrio Nuevo y Guillermina Cardoso. Mientras tanto, le seguimos haciendo compañía en esta tarde hermosa para escuchar radio en cualquier lugar de la República Argentina y del mundo en el que se encuentren. Para nosotros es un placer saber que están del otro lado y que, sobre todo, ahora hay que calmar a las fieras, Agostina, porque están todos absolutamente desacatados después del inicio musical con Lentos. Felicitaciones por esa música, trae hermosos recuerdos. Tengo 65 pirulos, dice Raquel. Con mis 81, dice Cristina, escuchando estas conmovedoras melodías expreso gracias a la vida y también inmensas gracias a Cadena 3. Dentro de los románticos viejitos está Crazy de Julio Iglesias, dice Hilda. Y acá también nos piden uno de Phil Collins, In the Air Tonight, hermoso momento de la vida, dice Carolina. Cuántos recuerdos y emociones. Y me voy a quedar con este para darle pie al querido Cachito Oviedo. Los que somos jóvenes, hace muchos años bailábamos Lentos con César Banana Pueyrredón. Mi preferida era Conociéndote, porque no les enseñabas a tu compañera cómo se bailaba el lento, así que sabe de qué hablamos. Damián de Bariloche pide Conociéndote.

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1: 14 horas, 3 minutos.

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1: Prepárense para el comienzo de una jornada muy especial. Durante toda la transmisión los vamos a estar acompañando para vivir el minuto a minuto de este gran encuentro. Yo soy Julieta Anachori Macías y ustedes ya lo ven a mi lado, Leo de Estéfano.
2: Hola, hola Juli, ¿cómo estás? Muy buenas tardes para vos y para todos, ¿no? Horario inusual quizás, hoy acompañándolos en la sobremesa. Después de un almuerzo seguramente en familia, esperando que la suerte toque la puerta de sus casas y puedan ganarse uno de los tantos premios que hay para hoy, que son realmente increíbles.
1: Tal cual, y así como saludamos a las familias, también vamos a saludar a las autoridades presentes y al equipo de fiscalización que van a llevar adelante el control, el desarrollo y la transparencia de cada uno de los sorteos. La cámara me va a acompañar para presentarlos y nombrarlos también para que ustedes los conozcan. Y ahí ya lo están viendo en pantalla. Lo tenemos en primer lugar a Cayetano Amaro por Enreja, que ahí está sonriendo y mirando a cámara.
2: Me gusta esa sonrisa, bien.
1: Muy bien. A su lado, por autoridades de Salta Basket, lo tenemos a su presidente, Fernando Javier Palópoli.
2: Claro, reconocida cara del deporte salteño.
1: Claro que sí. Después, ustedes vieron una silla vacía que está ahí en suspenso, porque ya vamos a contar bien de quién se trata, pero seguimos presentando a las autoridades, y allí en pantalla está Zaira Clement, que es la secretaria de actas, y a su lado también por Enreja, Julio Chambi, acompañándonos en este domingo. No termina ahí.
2: ¿Hay más gente?
1: Hay más gente y nos concentramos en el centro de cómputos. Bien. Vamos a ver a este trío. Por un lado está Juan José Castro, ahí haciendo un pulgar arriba. Después está Salvador Ruiz en el medio. Y finalmente lo nombramos a Juana Jaya, que también están pendientes, atentos, concentrados en los sorteos para que todo se desarrolle de la mejor manera posible.
2: Ahí siguen bolilla a bolilla, ahí salta y suena la chicharra cuando hay un ganador.
1: Tal cual. Y veíamos una silla vacía que ahora van a descubrir de quién se trata, porque se vienen dos personalidades que no pueden faltar en cada uno de los bingos y tenemos que nombrarlos. Primero lo ven a Albertito Russo.
2: ¡Hola, Alberto!
1: Quien se encarga del manejo de la binguera o del bolillero, y es una tarea muy, muy importante.
2: Claro.
1: Y así como es una tarea muy importante esa, también es la de la escribana, que la vemos ahí en pantalla. Ella es María Amalia Martínez Torres, titular del registro notarial número 136.
2: Ahí está mostrando las bolillas.
1: Exactamente. Lo que tiene en sus manos es la caja sellada que contiene las 90 bolillas que se van a ingresar para que comencemos con los sorteos. Y es importante contar que previo al ingreso de las bolillas ya fueron fiscalizadas y controladas por Enreja, en cuanto a que todas pesen lo mismo, en cuanto a que los números que están sean los correctos, para que puedan ser ingresadas a la máquina y así comenzar a jugar.
2: La misma transparencia y claridad en cada uno de los sorteos que llevamos adelante. Ahí van, una a una, las bolillas ingresando a la binguera para que todo se desarrolle con normalidad y tengamos el mejor de los sorteos.
1: Y mientras eso ocurre, Leo, ¿te animás a contarnos cuáles son los premiones que tenemos en la jornada de hoy?
2: Claro, porque esta nueva edición del Bingo de Salta Basket es conocido como el Bingo de las Camionetas.
1: Ay,
2: porque
1: sí,
2: hoy tenemos 10 camionetas 0 kilómetros patentadas, que no es menor el dato, porque el patentamiento tiene su costo, pero está incluido dentro del premio. Y las camionetas no vienen solas. Cada una de ellas viene con dinero en efectivo y con premios sorpresa.
1: ¡Wow!
2: 15 premios sorpresa cada camioneta. Es decir que vos abrís la camioneta, te encontrás con la llave del vehículo cero kilómetro, el patentamiento, te encontrás con dinero en efectivo y te encontrás con 15 premios extra.
1: Ay,
2: que
1: no,
2: son sorpresa.
1: Sí, ya igual a medida que pasen los sorteos tal vez vamos contando. ¿Qué
2: tenés
1: puede
2: vos?
1: Ser.
2: Yo no tengo idea qué puede ser.
1: Puede ser, pero dejamos
2: tiene
1: la
2: que
1: sorpresa
2: entrar
1: intacta.
2: Adentro de la camioneta, ¿no?
1: Claro, o no.
2: O no.
1: O
2: ah,
1: no.
2: Bueno.
1: O
2: está
1: no,
2: bien.
1: No lo sabemos.
2: Y el total de dinero que se va a repartir entre las camionetas es de 58 millones de pesos. Así que estamos hablando de un bingo totalmente millonario y vos podés ser uno de los ganadores.
1: Y no nos olvidemos que también hay premios extras con el número, claro, de cartón. 30 oportunidades para ganar. Así que este bingo, sinceramente, no puede estar mejor. Le agradecemos a la escribana que ya ha colocado todas las bolillas.
2: Muy bien.
1: Dentro de la binguera. Y le invitamos a que tome asiento para que podamos comenzar con los premios y que todos en casa, me imagino, entre el almuerzo, entre la charla familiar, entre el asadito, no sé si hoy estará más para algo más caliente.
2: Y, claro, ¿no? está frío, ¿eh? Y por supuesto hay quienes están con el locro, con las empanadas, con algún guisito, ¿eh? Viene bien para estas bajas temperaturas.
1: Nosotros queremos comenzar a jugar y me imagino que ustedes del otro lado también, así que le damos el ok a Albertito Russo para que comience a mezclar esas bolillas.
2: ¿Ya enciende la binguera?
1: ¡Ya! ¡Que encienda la binguera!
2: ¿Cómo se viene este domingo, eh?
1: Porque este domingo se viene con Tutti y hay una Volkswagen Saveiro más 2.500.000 pesos en efectivo, más 15 premios sorpresas que ya quieren conocer a su dueño, a su dueña, y es por eso que vamos a comenzar con el primer sorteo de tantos que hay en la jornada de hoy. Sí,
2: el primer juego se viene con todo, entonces. Mucha suerte para todos y a jugar.
1: ...86... ...86... ...2... solo el 2... ...61... ...61... ...6... solo el 6... ...73... ...73... ...43... ...43... ...85... ...85... ...49... ...49... ...60... ...60... ...1... solo el 1... ...65... ...65... ...31... ...31... ...35... ...35... ...45... ...45... ...89... ...89... ...71... ...71... ...36... ...36... ...84... ...84... ...18... ...18... ...88... ...88... ...40... ...40... ...16... ...16... ...26... ...26... ...87... ...87... 4, 3, 4. Cuarenta y dos, cuatro, dos. Treinta y nueve, tres, nueve. Setenta y cuatro, siete, cuatro. 5, solo el 5. 10, 1, 0. 69, 6, 9.
2: Y bueno, bueno.
1: El número 69 ha sonado la sirena. Leo, lo cantamos juntos.
2: Dale. ¡Bingo, bingo, bingo, bingo, bingo!
1: El primero de la jornada de hoy, de tantas veces que vamos a cantar esta palabra mágica, y es que ya estamos en condiciones de anunciar que hay un ganador o una ganadora para este primer premio.
2: Un solo ganador. Espectacular.
1: Exactamente, así nos indica el centro de cómputos, alguien que ya va a ser propietario dentro de muy poquito de una Volkswagen Saveiro, más 2.500.000 pesos en efectivo y 15 premios sorpresa.
2: ¡Wow! Qué lindo arrancar de esta manera, fuerte, con un ganador que seguramente está festejando. Los que no ganaron todavía, a tener un poquito de paciencia porque tenemos muchos premios por delante. Las camionetas, el dinero en efectivo y los premios extra. Así que nos queda una larga tarde por delante.
1: Así es, y aquí muchísimas gracias. Zaira se acerca para compartirnos data del premio número uno. Y voy a pedir los primeros redoblantes de hoy. Número de cartón ganador 9.738. 9.738, ganador del premio número 1.
2: Espectacular. Vamos a pedirle a don Alberto que ya mismo libere las bolillas que han participado del sorteo anterior. Ahí está. Y se van juntando los que no, con las que no salieron. Encienda nomás, encienda la vinguera porque hoy estamos ansiosos. ¿Viste? Estamos ahí en la sobremesa con toda la familia. ¿Algunos se quieren ir a dormir la siesta? No, no, aguanten.
1: Esperen
2: porque...
1: un ratito, claro.
2: Claro, tenemos que jugar al bingo de Salta Basket, que tiene espectaculares premios. Y el segundo juego es también por una Volkswagen Saveiro 0 kilómetro patentada, más 2.500.000 pesos de dinero en efectivo, más 15 premios sorpresa. Y todo puede ser para vos. ¿Jugamos?
1: Seguramente que sí. Juguemos, por favor, te lo pido.
2: Suerte para todos. A jugar. Treinta y uno, tres, uno. Setenta y dos, siete, dos. Diecinueve, uno, nueve. Cinco, solo el cinco. 81, 8, 1. 41, 4, 1. 69, 6, 9. 33, 3, 3. 29, 2, 9. 6, solo el 6. 20, 2, 0. 75, 7, 5. 48, 4, 8. 27, 2, 7. ...67... ...6... ...7. ...66... ...6... ...6. ...71... ...7... ...1. ...77... ...7... ...7. 79... ...7... ...9. 61... 6... 1.

0: 12, 1, 2. Cuarenta, cuatro, cero. Ocho, solo el ocho. Veintitrés, dos, tres. Treinta, 3-0. 76-7-6. 52-5-2. Y hay bingo. Tenemos ganador de la camioneta Volkswagen Saveiro con los 2.500.000 pesos con los 15 premios sorpresa.
1: Me imagino tal vez a las familias que están viendo con el postre y claro, se dan cuenta que anotaron todos los números en el cartón. Qué hermoso momento debe ser.
0: Hay unos que están festejando, hay otros que les faltó uno o dos numeritos y están ahí, pero ya va a llegar, ya va a llegar, ¿no?
1: Sí, por supuesto, que todavía queda mucho más para compartir. Y encima 30 oportunidades con el premio extra, con el número de cartón. Que hay personas que no eligen el cartón por los números para anotar, sino por el número de cartón también.
0: Claro.
1: Así que hay posibilidades, aún falta mucho para conocer a los grandes afortunados de este día. Mientras, ¿te parece que le pidamos a Albertito Russo que libere ya esas bolillas?
0: Sí, porque tenemos muchos premios más, más camionetas. Estamos en el bingo de Salta Basket, el bingo de las camionetas justamente, que traen dinero en efectivo y también premios sorpresa.
1: Me encanta, Leo. Mientras que se mezclan esas bolillas, para que se mezclen bien, bien, bien mezcladitas, y Albertito Russo le da play a la binguera, yo voy a compartir información con ustedes, y en este caso del premio número 2, que el número de cartón ganador fue el cartón 34.420, cartón 34.420, ganador del premio número 2.
0: Y yo tengo el nombre del ganador del primer juego.
1: Sí.
0: Una camioneta Volkswagen Saveiro, más los 15 premios sorpresa, más los 2.500.000 pesos en efectivo. Tengo nombre, apellido y localidad, ¿querés conocerlo?
1: Por favor, decime quién es.
0: Dame redora. Carlos Vicente Avari de Hipólito Yrigoyen, Salta. La República de Yrigoyen, en el norte de nuestra provincia. Un gran abrazo.
1: Felicidades, un cariño inmenso. Y ya vamos a estar compartiendo estos datos minuto a minuto a medida que pasen los sorteos. Creo que las bolillas se mezclaron bastante bien.
0: Tuvieron tiempo ahí de mezclarse, ¿eh? Mirá.
1: Ahí se están viendo las bolillas que van de derecha a izquierda, de arriba a abajo, y nosotros comenzamos un nuevo sorteo, el premio número 3 también. Hablamos de una Volkswagen Saveiro, más 15 premios sorpresa, más 2.500.000 pesos en efectivo. Los números son los siguientes. 66-6-6. 1-2. 88-8-8. 68-6-8. 47-4-7. 87-8-7. 37-3-7. 24-2-4. 86-8-6.

0: 48 48. Dos, solo el dos. Sesenta y nueve, seis, nueve. Setenta y tres, siete, tres. Treinta y uno, tres, uno. Treinta y nueve, tres, nueve. Sesenta y cinco, seis, cinco. Sesenta, seis, cero. Catorce, uno, cuatro. Sesenta y tres, seis, tres. Nueve, solo el nueve. Cuarenta y cinco, cuatro, cinco. Setenta y ocho, siete, ocho. Veinticinco, dos, cinco. Ochenta y nueve, ocho, nueve. Cuarenta y tres, cuatro, tres. Cincuenta y siete, cinco, siete. Sesenta y uno, seis, uno. Ocho, solo el ocho. Dieciséis, uno, seis. Cuarenta y cuatro, cuatro, cuatro. Diecisiete, uno, siete. Suena la melodía de la sirena, donde nos indica que hay ganador, y lo veíamos en pantalla con esas letras prendidas fuego.
1: Espectacular, ¿eh?
0: Y hace falta también un poco de adrenalina en este frío, y el centro de cómputos nos hace seña que hablamos de una sola persona ha ganado el premio número 3.
1: Se lleva todo, la camioneta, el dinero y los premios sorpresa.
0: Recuerden que a lo largo de los sorteos nosotros tratamos de compartir quiénes son los ganadores en cuanto a nombre, apellido y localidad, pero esta información ustedes la van a poder ver el día de mañana, que va a estar publicada en el diario El Tribuno, y los vendedores también van a poder retirar el extracto para después compartirlo a quienes lo deseen,
1: claro.
0: Ya sea por un recuerdo, para conocer más, sino en la página de Bingos del Norte también está publicada la información para que sepamos de quiénes estamos hablando, de quiénes se van a llevar todos estos premios.
1: Si tengo algún conocido, algún pariente ahí también, sirve para manguearlo después.
0: Tal cual.
1: Le vamos a pedir a don Alberto que vaya liberando las bolillas que han participado del sorteo anterior. Ahí van cayendo y se van a mezclar inmediatamente con las que no salieron. Encienda nomás la vinguera. Tenemos más información para compartir.
0: Así es. Primero le mando saluditos a Jessy, a Emanuel. También le quiero mandar saludos a Marce Gutiérrez y a su familia de Córdoba, que están siguiendo la transmisión del bingo. Así que aprovecho este momentito para eso. Premio número 3. Dame redoblantes, porfa. Cartón ganador 96.457. 96.457, ganador del premio número 3.
1: Y le ponemos nombre, apellido y localidad al premio número 2.
0: Dale.
1: Que sorteamos hace un ratito y es una ganadora.
0: A ver.
1: Vamos a conocerla. Melanie Guerrero de La Mendieta, Jujuy. Fuerte el aplauso para Jujuy.
0: ¡Qué lindo!
1: Grandes compradores de bingo los jujeños,
0: sí,
1: amigos.
0: Tal cual.
1: Así que,
0: gigantes, felicidades.
1: Felicitaciones, se
0: tal
1: va cual. Para allá la camioneta. Bueno, vamos por el cuarto juego ya.
0: Dale, Leo.
1: Subimos la apuesta, tuyo. Vamos subiendo la apuesta. Ahora en juego una camioneta Fiat Strada, 0 kilómetro patentada, más 3.500.000 pesos de dinero en efectivo, más 15 premios sorpresa. Todo eso puede ser tuyo.
0: Me gusta que así sea, que le pongamos este entusiasmo, porque el premio lo amerita.
1: Claro. Vamos con el cuarto juego. Mucha suerte para todos. A jugar. ...23, 2, 3... ...15, 1, 5... ...66, 6, 6... ...3, solo el 3... ...71, 7, 1... ...32, 3, 2... ...88, 8, 8... ...8, solo el 8... ...80, 8, 0... ...6, solo el 6... ...5, solo el 5... ...49, 4, 9... ...2, solo el 2... ...81, 8, 1... ...78, 7, 8... ...85, 8, 5... ...65, 6, 5... ...17, 1, 7... ...86, 8, 6... ...61, 6, 1... ...76, 7, 6... ...16, 1, 6... ...41, 4, 1... ...34, 3, 4... ...55, 5, 5... ...72, 7, 2... ...83... 40-4-0. ...38-3-8. 29-2-9. 13-1-3. 22-2-2. 33-3-3. 58-5-8. 9, solo el 9. Y hay cartón lleno. ¡Bingo! Se prende fuego la pantalla y tenemos ganador para este cuarto juego con premios espectaculares.
0: Qué lindo, qué adrenalina del otro lado. Y también, ¿cuántas esperanzas hay? Porque por ahí, claro, si no anotaste tanto, todavía quedan más oportunidades. Y más un domingo al mediodía, donde uno suele estar acompañado. Por ahí, si no tengo suerte, yo le doy a otra persona a que anote, a que cambie de lapicera, a que haga otro símbolo. Creo que hay distintas estrategias también para tratar de atraer la suerte.
1: Todos tienen su cábala, todos tienen su manera de ver el bingo, de jugarlo. Así que desde ya muchas gracias a cada una de las personas que han aportado su granito de arena, que han comprado su cartón, porque eso se traduce, por supuesto, en un beneficio, en este caso en lo deportivo, con Salta Basket. Ya nos estará contando su presidente, Fernando Palopoli, de todas las actividades, pero ya me anticipó que la próxima temporada arranca el 12 de octubre, que a principios de septiembre ya va a estar conformado y entrenando el nuevo plantel, así que se viene con todo la nueva temporada.
0: Me encanta que así sea, y también voy a darte esta hoja, Leo, porque le voy a pedir a Alberto Russo que libere las bolillas y que le ponga play a la binguera.
1: ¿Hay nomás?
0: Porque si hay algo que la gente pide es que esas bolillas estén bien mezcladas.
1: Claro.
0: Y nosotros les hacemos caso, por
1: mirá,
0: supuesto.
1: Mirá cómo bailan de un lado al otro, mezclándose a full para que todo sea transparente. Se viene un nuevo juego, se vienen más camionetas, más dinero en efectivo, más premios sorpresa.
0: Mientras, les cuento que el número de cartón ganador del premio número 4 fue el cartón 21.125, cartón 21.125, ganador del premio número 4.
1: Y yo tengo el nombre del ganador del premio número 3, que habíamos sorteado hace instantes, una Volkswagen Saveiro Comfort 0 km patentada, más el dinero en efectivo, más los premios sorpresa, y el ganador es...
0: A ver...
1: ¡Miguel Arano de Salta! ¡Muy bien! ¡Felicitaciones!
0: ¡Qué lindo, Miguel! ¿Se estará enterando ahora o se enterará con la llamada telefónica?
1: Y capaz que ahí le mandan un WhatsApp, mirá, o está haciendo el asado, justo está distraído. Bueno, Miguel, sos el ganador.
0: Y como yo sé que ustedes también tienen muchas ganas de continuar anotando números y llamando a la suerte, vamos por ello. Premio número 5.
1: ¿Qué es? ¿Qué es?
0: Una camioneta Fiat Strada, más 15 premios sorpresas, más 3.500.000 pesos en efectivo. Suerte, los números son estos, mira. 72-7-2. 81-8-1. 20-2-0. 32-3-2. 1, solo el 1. 69-6-9. 25-2-5. 16-16. Sesenta, seis, cero, veintiuno, dos, uno, 41-41. Sesenta y uno, seis, uno. 7, solo el 7. 76, 7, 6. 82, 8, 2. 45, 4, 5. 50, 5, 0. 44, 4, 4. 48, 4, 8. 83, 8, 3. 35, 3, 5. 77, 7, 7. 79, 7, 9. 46, 4, 6. 11, 1, 1. 49, 4, 9. 71, 7, 1. 18, 1, 8. 53, 5, 3. 5, solo el 5. 70, 7, 0. Y ahora sí, ha sonado la chicharra, la sirena. ¿Cuántos nombres le podemos poner a este sonido? Para nosotros es nuestro momento favorito. Yo imagino que en casa debe ser el peor momento.
1: Para aquellos que le quedaban poquitos números, sí.
0: Sobre todo para quienes estaban muy cerquita, pero ya hay alguien que la suerte lo ha acompañado en la jornada de hoy y que se lleva el premio número 5, aunque todavía quedan 5 más.
1: Sí, hay un ganador confirmado que se lleva la camioneta y sí, quédense tranquilos, ya... se entregaron las 5 primeras camionetas, quedan 5 más. Y atención porque cada vez se va incrementando, ¿eh? Son camionetas más grandes, se va incrementando el monto de dinero de efectivo y sí se mantienen los 15 premios sorpresa en cada una de las camionetas. ¿Me vas a contar algún premio sorpresa o no?
0: Espera un poquito, espera un poquito que lo quiero mantener ahí en suspenso. No sé si dejarlo para el final, ¿no? Como que la sorpresa continúe.
1: No me podés dejar, ya estuve sufriendo con Cabo Verde el otro día, por favor, mucho sufrimiento.
0: Pero lo que sí te voy a contar, Leo, y le voy a contar a la gente también, es que para seguir llamando a la suerte y seguir manifestando, anoten cuándo van a tener que ir a buscar sus premios. Bien. Va a ser el próximo martes 11 de agosto a las 17 horas en las instalaciones del Estadio Delmi. Anótalo, manifestá, escribilo, que ese día vas a estar muy ocupado yendo a buscar uno de los tantos premios que se juegan en el bingo de hoy.
1: Y en el Estadio Delmi, un lugar tan importante y que recibe siempre a Salta Básquet. Ahí está el público alentando, ahí hay cientos, miles de salteños que siempre van a acompañar al equipo, así que es el lugar emblemático donde se tienen que entregar los premios.
0: Me encanta, le pedimos a Alberto Russo que libere y mezcle las bolillas.
1: Libere, mezcle, don Alberto, porque se viene un nuevo juego, más camionetas en el bingo de Salta Básquet. Mientras tanto, ¿qué? Tengo el nombre del ganador del cuarto juego, una camioneta Fiat de Estrada, 0 kilómetros patentada, más 3.500.000 pesos, más 15 premios sorpresa.
0: Wow.
1: El ganador es...
0: ¡Bien!
1: Marcelo Azarloza de San Ramón de la Nueva Orán.
0: ¡Vamos! ¿Cómo está el interior, eh?
1: El norte está full hoy, ¿eh?
0: Me gusta.
1: Bárbaro.
0: Muchísimas felicidades para él. Y lo que yo tengo para contarles es el número de cartón ganador del premio número 5. Cartón 72.147, 72.147, ganador del premio número 5.
1: Nos vamos rápidamente al sexto juego.
0: Dale.
1: De esta tarde. Jugamos por una camioneta Fiat Estrada 0 kilómetro, patentada, más 3.500.000 pesos.
0: Wow.
1: De dinero de efectivo, más los 15 premios sorpresa que Juli no quiere decir cuáles son.
0: Todavía
1: lo vamos
0: no.
1: a conocer.
0: Todavía no.
1: Vamos todos a jugar. Mucha suerte, vamos. ...19... ...1... ...9... ...58... ...5... ...8... ...71... ...7... ...1... ...18... ...1... ...8... ...29... ...2... ...9... ...5... ...solo el 5... ...2... ...solo el 2... ...55... ...5... ...5... ...61... ...6... ...1... ...80... ...8... ...0... ...56... ...5... ...6... ...24... ...2... ...4... ...90... ...9... ...0... ...30... ...3... ...0... ...10... ...1... ...0... ...72... ...7... ...2... 28, 2, 8. 6, solo el 6. 63, 6, 3. 89, 8, 9. 36, 3, 6. 86, 8, 6. 22, 2, 2. ...84... ...84... ...48... ...48... ...14... ...14... ...88... ...88... ...87... ...87... ...68... ...68... ...75... ...75... ...9... ...solo el 9... ...y hay bingo... ...tenemos ganador de la Fiat Strada... ...0 kilómetro patentada... ...más el dinero en efectivo... ...más los 15 premios sorpresa...
0: ...todo eso...
1: ...todo
0: Leo.
1: Eso en el mismo combo...
0: ...wow, qué hermoso... ...y más la entrega de premios... ...como vos decías...
1: Claro.
0: ...abrir la camioneta... ...ver los 15 premios sorpresas... ...ver el dinero en efectivo... ...la camioneta lista para llevarse... ...ya no hay que ocuparse... ...ni siquiera de los gastos de patentamiento... ...más no se puede pedir...
1: ...no, espectacular... ...me encanta que sea así todo... ...en combo... ...porque claro, tenés la sorpresa... ¿no? ...¿qué habrá dentro de la camioneta? Bueno, tenés que ganar y después tenés que descubrirlo.
0: Me gusta, y hablando de descubrir, ahí Zaira nos está acercando todo lo que la gente quiere saber, número de cartón ganador, quiénes son los ganadores, pero antes que eso ocurra, le pedimos a Alberto Russo que vaya liberando y mezclando las bolillas.
1: Ok, ahí va.
0: Y ahí está, mientras esas bolillas comienzan a moverse de un lado a otro, yo les comparto que el número de cartón ganador del premio número 6, el de recién, el que Leo acaba de cantar, es nada más y nada menos que... Cartón 35.900, así, número redondo, 35.900, cartón ganador del premio número 6.
1: Y yo tengo el nombre de la ganadora del premio número 5, se lleva la Fiat Strada, 0 kilómetro más de dinero efectivo, más los 15 premios sorpresa. Conocemos el nombre y la localidad. Macarena Aguilera de Salta Capital. Vamos, aplausos.
0: Muy bien.
1: Otra ganadora de Salta, ¿eh?
0: Ya van dos. Hay que ver qué va a ocurrir. ¿Seguirán siendo de Salta? ¿Serán de otras provincias?
1: Tenemos este
0: ¿Serán
1: bingo?
0: El interior de Salta?
1: Claro, ya es federal, ya lo eligen todo, en todo el país. Así que, suerte para todos. Nos quedan camionetas, nos quedan dinero efectivo. Y si no ganaste en esta parte, tenés los 30 premios extra.
0: Sí, perdón, Leo, te corrijo y me corrijo. Sí. Son 15 los
1: 15 premios
0: extras. Extra. Sí,
1: perfecto.
0: Nos corrijo a ambos, son 15 los premios extras. Premio número 7, nos concentramos ahí. Chevrolet Montana, también 15 premios sorpresas y 4.500.000 pesos en efectivo. Cruzo los deditos por
1: vos.
0: Mucha suerte. Los números son estos, mira. ...33... ...33... ...42... ...42... Solo el 8. 53. 5. 3. 12. 1. 2. 17. 1. 7. 59, 5, 9. 3777. Solo el 9. Treinta y cinco. Dieciocho. 72 72. Siete cero. Cincuenta cinco cero. Noventa nueve cero. Veinticuatro dos cuatro. 25 25. 74 74. 75 75. 27 27. 16 16. 46 46. 82 82. 45 45. 6, solo el 6. 4, solo el 4. 51, 5, 1. 3, solo el 3. 47 47. 10 10 0. 29 29. 68 68. 43 43. 38 38. 20 20 0. 39 39. 80 80 0. Y con el número 80 hay alguien que está saltando de alegría. Pará. ¿Alguien?
1: Epa, epa.
0: Ah, bueno.
1: ¿Qué está?
0: Me hacen nos hacen hacer el centro del cómputo y nos indican que hablamos de dos ganadores, de dos suertudos en la jornada de hoy.
1: Hay dos ganadores, dos que completaron el cartón con todos los números, así que como decimos siempre, en este caso se divide en partes iguales el valor del total del premio.
0: Exactamente, el valor del total de la camioneta,
1: claro,
0: más los 15 premios extras,
1: más el dinero en efectivo.
0: Más el dinero en efectivo, todo eso se suma y después se divide en partes iguales y se reparte a cada uno de los ganadores. Creo que ha quedado claro.
1: Quedó clarísimo y es un montón. Así que realmente felices de que haya cada vez más ganadores en este espectacular bingo de Salta Basket.
0: Así es, y hablando de ganadores, okay. Leo, esa hoja es para vos.
1: ¿Qué tenemos? El ganador del premio número 6, una Fiat Strada 0 kilómetro patentada, más los 15 premios sorpresa, más los 3.500.000 pesos en efectivo. Te digo el nombre del ganador. Héctor Matorras, de Salta Capital. ¡Wow! ¿Cómo está Salta, a full? Está arrasando con los premios.
0: Muy bien.
1: Bueno, bárbaro.
0: Me encanta que así sea. Y mientras yo también comparto algunos datos, le pido a Albertito Russo que libere y mezcle esas bolillas, que le ponga play a la vinguera.
1: Caen todas, una por una. Y ahora sí, encienda nomás la vinguera, porque se vienen más sorteos, se vienen más camionetas, más dinero efectivo, más premios sorpresa.
0: Y más data también del premio de recién, el número 7, que recordemos que ha salido compartido. Y sí, voy a pedir redoblantes. Cartones ganadores, tengo que hablar en plural, Leo.
1: Claro.
0: Por un lado el cartón 52.866 y por otro lado cartón 96.609, ambos ganadores del premio número 7.
1: ¿Cómo? ¿Todavía no ganaste? Aguantá, nos quedan tres camionetas en este bingo de las camionetas con premios extra, con dinero efectivo, y nos quedan los premios extra. Así que quédate todavía con nosotros. Ahora vamos por el juego número 8.
0: Dale.
1: Una camioneta Chevrolet Montana, más los 15 premios sorpresa, más 4.500.000 pesos de dinero en efectivo. O sea, no vas a tener lugar para entrar a la camioneta de tanta plata y tantos premios.
0: No. Yo quiero ver esa entrega de premios, ¿eh?
1: Ahí está.
0: Quiero.
1: ¿Vamos a jugar? Ahí. Dale, ¿estás listo? Suerte para todos. ...64-64... 58-58, 22-22, 19-19, 85-85. 56-56, 43-43, 51-51, 39-39. 27-27, 47-47, 83-83, 30-30, 74-74, 24-24, 2, solo el 2, 11-1-1. 53-53.72-72-73-73-77-77. ...65-65... y hay bingo, cartón lleno. Ya hay ganador para esta Chevrolet Montana espectacular, patentada, 0 kilómetros, más el dinero en efectivo, más los premios sorpresa.
0: Me pareció muy rápido.
1: Sí, salió rápido.
0: Bingo, seguramente cuando nos entreguen el papel, ahí está detallada toda la información, cuántas bolillas salieron, en qué tiempo, en qué orden y demás. Por supuesto que nosotros no leemos todo eso, sino duraría mucho más de lo que dura el sorteo, pero allí también se detalla con claridad todo eso. Le pido a Alberto Russo que libere y mezcle las bolillas, y me parece importante agradecer a todas las personas que colaboran y juegan al bingo desde hace ya muchos años, a los distribuidores, vendedores y subvendedores del bingo de Capital, pero también del interior de la provincia, a los diferentes medios de radio y televisión, porque difunden el bingo y muchos lo retransmiten, y sobre todo al ente regulador del juego de azar, al gobierno y a la municipalidad de Salta, gracias a todos ellos que hacen posible que se lleve a cabo este sorteo en la jornada de hoy.
1: Y realmente hay mucha gente del otro lado esperando con mucha expectativa. Estamos recibiendo mensajes de todos lados, de la gente que está prendida ahí a la pantalla amiga y que por supuesto quiere ganar un premio, así que todavía quedan posibilidades, así que quédense con nosotros ahí.
0: Gente de Güemes, como la familia Soriano, gente de Pichanal, de Santiago del Estero, de Hipólito Yrigoyen, Kevin, Facundo, que también dejaron mensajito ahí para los saludos, así que un beso gigante para ellos.
1: Bárbaro. Bueno, tengo los nombres de los ganadores del premio número 7, comparten el premio 7, la Chevrolet Montana, 0 kilómetro, más los 15 premios sorpresa, más el dinero en efectivo, que son 4.500.000 pesos. ¿Quiénes son y de dónde son? Escucha. Primer ganador, Raúl Cardarelli, de San Ramón de la Nueva Orán.
0: ¡Vamos!
1: Segundo ganador, Marcelo Lamas, de Salta Capital.
0: ¡Muy bien!
1: ¡Felicitaciones!
0: ¡Genios! ¡Grande! Y yo tengo acá el cartón ganador del premio número 8, que fue el cartón 39.411, ganador del premio número 8.
1: Bueno, vamos a seguir jugando. ¿Qué tenemos de premio ahora?
0: Vamos a seguir jugando y esto ya está llegando a su fin. Premio número 9.
1: El penúltimo.
0: El penúltimo. Hablamos de una Volkswagen Amarok.
1: Oh.
0: Más 15 premios sorpresas, más 5.500.000 pesos en efectivo.
1: Es una camionetaza, es un dineral y me encantan los premios sorpresa.
0: A mí también, Leo, por eso y porque considero que las bolillas ya fueron lo suficientemente mezcladas para comenzar. Vamos en búsqueda de más. Premio número 9. Los números son los siguientes. 1, 4, 15, 1, 5, 61, 6, 1, 29, 2, 9, 49, 4, 9, 33, 3, 3, 25, 2, 5, 28, 2, 8, 13, 1, 3, 7676. Solo el 6. ...43, 4, 3. ...11, 1, 1. ...40, 4, 0. ...55, 5, 5. ...53, 5, 3. 89, 8, 9. 54, 5, 4. 39, 3, 9. 24, 2, 4. 2, 0. 1, solo el 1. 21, 2, 1. 19, 1, 9. 44, 4, 4. 46, 4, 6. 63, 6, 3. 65, 6, 5. 80, 8, 0. 31, 3, 1. 67, 6, 7. 56, 5, 6. 52, 5, 2. Y con el número 52, entonces, cantamos bingo, bingo, bingo, bingo.
1: ¡Vamos!
0: Del penúltimo juego del número 9, donde ya estamos palpitando, no voy a decir el cierre del sorteo, el cierre de los números anotados, porque después quedan más oportunidades de ganar.
1: Y confirmamos, hay un ganador en el premio número 9, así que se lleva todos los premios solito.
0: Me encanta que así sea y ojalá que seas vos el que está del otro lado. Y si no, queda una chance más.
1: Claro, se viene el décimo juego, que es imperdible. Otra camioneta 0 kilómetro, eso en un ratito nada más. Mientras tanto, y ya preparándonos para ese gran sorteo, gran de la última camioneta, en el bingo de las camionetas, el bingo de Salta Basket, le pedimos a don Alberto que libere las bolillas, las que han participado del sorteo anterior. Allí van cayendo una tras otra. Y ahí nomás encienda el bolillero, porque se tiene que mezclar mucho, ¿eh? Ahí va, mezcle, mezcle, mezcle. porque se viene en un ratito nada más el décimo y último juego.
0: Déjame, Leo, antes recordar que el martes 11 de agosto a las 17 horas en las instalaciones del Estadio Delmi se realizará la entrega de todos estos premios y que el día de mañana, lunes 6 de julio, en el diario El Tribuno, estará publicada la lista de los ganadores, así como también a la tarde el extracto para los vendedores, para que puedan buscar allí también si se perdieron de algún datito que estamos compartiendo, van a tener también donde buscarlo.
1: Y gracias a cada uno de los salteños que fue a alentar al equipo en la Liga Argentina, una liga muy competitiva, por supuesto, y que se viene con todo ahora en la nueva temporada. Y Salta Básquet no es solamente el básquet profesional, sino que además hace actividades sociales, recorre los clubes, recorre el interior de la provincia. Un trabajo muy importante para el crecimiento del deporte salteño. Así que espectacular esta labor. Gracias a vos que colaboraste con la compra del bingo. Tengo. ¿Qué tengo?
0: ¿Qué tenés?
1: El nombre del ganador del premio número 8. Se lleva una Chevrolet Montana 0 kilómetros patentada. ¿Querés saber quién ganó?
0: Muero por saber.
1: Dale. Ricardo Miranda de Belén, provincia de Catamarca.
0: ¡Vamos, Catamarca!
1: ¡Mirá! Nos fuimos a Catamarca.
0: ¡Qué lindo! Colaboraron con el bingo de Salta Básquet y la recompensa que se llevan.
1: Espectacular. Te llevas un premio gigante. Así que agendá en agosto, el 11 de agosto. Ahí sí te esperamos en Delmi para retirar tu premio.
0: Premio número 9. Cartón ganador 52.720. 52.720 cartón ganador del premio número 9.
1: Bueno, ¿estás lista?
0: Lista, ¿vos?
1: ¿Están listos ustedes en casa? ¿Vamos por el décimo juego? Bueno, se viene una camioneta Ford Ranger, wow, 4x2, 0 kilómetros, patentada. Tremenda camioneta.
0: Increíble.
1: Pero no viene sola.
0: ¿Con qué viene?
1: Viene acompañada con 5.500.000 pesos de dinero efectivo.
0: Wow.
1: Y por si fuera poco, además de camioneta y del dinero efectivo, 15 premios sorpresa.
0: ¿Qué pueden ser?
1: Ah, ¿vas a decirlo?
0: Algunos electrodomésticos.
1: Bien.
0: Como también artículos para el hogar.
1: Oh, espectacular.
0: Increíble, me encanta.
1: Bárbaro. Décimo y último juego, gran bingo de Salta Básquet. Mucha suerte para todos a jugar. Cuatro, solo el 4. Veintiuno, dos, uno. Setenta y nueve, siete, nueve. Treinta y dos, tres, dos. Tres, solo el 3. 72, 7, 2. 77, 7, 7. 76, 7, 6. 80, 8, 0. 6, solo el 6. 55, 5, 5. 75, 7, 5. 81, 8, 1. 45, 4, 5. 88, 8, 8. 36, 3, 6. 11, 1, 1. 7, solo el 7.

0: 18-1-8. ...53-5-3... ...70-7-0... ...51-5-1... ...58-5-8... ...59-5-9... ...65-6-5... ...63-6-3... ...61-6-1... ...12-1-2... ...56-5-6... ...19-1-9... ...48-4-8... ...35-3-5... Suena la chicharra y hay bingo. Tenemos cartón lleno para el décimo y último juego del bingo de Salta Básquet.
1: De todas maneras, se vienen en un ratito los premios extras con el número de cartón, que son 15, y están compuestos por dinero en efectivo, pero también por combos que incluyen heladeras, microondas y pavas eléctricas. Oh,
0: espectacular, ¿eh? Y estamos en condiciones de anunciar que el décimo juego se lo lleva un ganador. Bailecito.
1: De que ya estamos llegando al final de esta jornada. Vamos. Pero queda mucho más para descubrir aún.
0: Mucho más.
1: Mucho, claro, más, sí, exacto, sí.
0: ¿Vamos a la pausa?
1: Vamos a la pausa. Y quédense ahí prendidos, que en un ratito se vienen los premios extras con el número de cartón.
0: Ya volvemos.

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3: presidente de Salta Basket, habla Fernando Palopoli. Hola Fer, ¿cómo estás?
4: Muchas gracias Leo, gracias a todos. Emocionado, contento, agradecido con los miles y miles de salteños que volvieron a apoyar a este modelo que ya lleva 12 años y que sigue representando a la provincia en lo más alto del básquetbol argentino. Obviamente la respuesta que hemos recibido de la gente nos permite afianzar este proyecto. Como vos decías, armar un equipo que va a tener jerarquía seguramente a partir de septiembre para jugar la temporada 26-27. Agradecer también a los clubes de Salta, porque Salta Básquet permite, a través del bingo, derramar hacia el básquet de Salta. Muchos clubes han colaborado con la venta de cartones y un porcentaje importante de esos recursos se vuelcan en la disciplina. Estamos en un momento de solidez institucional y si no fuera por el acompañamiento del público que va a la cancha, de los abonados que son cada vez más, de los sponsors, del gobierno de la provincia que ha visto a este modelo como una política de Estado, no podríamos tener un lugar en la silla de la mesa más importante del básquetbol argentino. Así que agradecidos con todos. Es muy lindo ganar un partido en el último segundo, pero créanme que la emoción de entregar un premio, lo que vamos a hacer el martes, de este nivel, de estas características, es muy parecido. Así que no vemos la hora de encontrarnos con estos salteños de Orán, donde Salta Basque ha jugado, de los salteños que han ganado acá en la capital, que seguramente alguno habrá ido al Delmi, ojalá que sí, y si no, que vayan, porque es un espectáculo maravilloso, que lo hacemos con pasión, con amor y con compromiso.
3: Espectacular, gracias Fernando, ¿eh? Sigan los éxitos con Salta Basket, bárbaro. Bueno, ¿vamos con los premios extras?
5: Vamos con los premios extras. Antes déjame decir que el cartón ganador del premio número 10 fue el cartón 126.837.
3: Espectacular, se vienen los premios extras. Si no tuviste suerte con las camionetas, te puedes ganar los premios extra con el número de cartón.
5: Vemos el contador en cero en pantalla. Primer premio extra, 6 millones de pesos en efectivo. Que giren esos números.
3: A se ver, lo a ver, lleva a ver. El cartón número 44.306.
5: Segundo premio extra con el número de cartón. Y acá hablamos de 5 millones de pesos en efectivo.
3: Se lo lleva el cartón número 85.816.
5: Vamos con el tercer premio extra, 4 millones de pesos en efectivo.
3: Se lo lleva el cartón número 6.057.
5: Cuarto premio extra, 3 millones de pesos en efectivo.
3: Suerte para el que tenga el cartón número 54.385.
5: Premio extra número 5, 2 millones de pesos en efectivo.
3: Para el cartón número 72.489.
5: Vamos con los combos. Heladera más microonda más pava eléctrica, premio número 6.
3: Buen combo, se lo lleva el cartón número 849.
5: Seguimos con los combos. En este caso corresponde al premio número 7. A ver.
3: Otro combo para el cartón ganador número 128.956.
5: Premio número 8. También combo de heladera, microondas y pava eléctrica.
3: Se lo lleva el cartón número 112.859.
5: Premio número 9. Heladera, microondas y pava eléctrica.
3: A ver quién se lleva el combo. Cartón número 114.182.
5: Y ahora vamos con el premio número 10. Lo mismo, este trío de electrodomésticos.
3: Se lo lleva el cartón número 103.990.
5: Premio número 11. Seguimos entregando heladeras, microondas y pava eléctrica.
3: Vamos a ver para quién es el combo. Cartón 70.890.
5: Premio número 12. Idéntico premio que los anteriores.
3: Se lo lleva el cartón número 3.330.
5: Premio número 13, heladera, microondas y pava eléctrica otra vez.
3: Vamos, que se van los últimos combos. Cartón número 53.109.
5: Premio número 14 y el penúltimo con el número de cartón.
3: Es el número 134.819.
5: Último premio extra con el número de cartón, heladera, microondas y pava eléctrica. A ver.
3: Y se va para el poseedor del cartón 8.091.
5: Felicidades para todos los ganadores, para todos los que colaboraron y los que siguieron la transmisión minuto a minuto. Ojalá que la hayan pasado tan bien como nosotros.
3: Espectacular. Últimos datos, sí. Nombres de los premios número 9 y número 10. El premio número 9, una Volkswagen Amaro, más los premio sorpresa y el dinero efectivo, se lo lleva...
5: ¿Quién?
3: Se lo lleva... Lidia del Valle Ponce, de Hipólito Yrigoyen, Salta.
5: Wow,
3: mirá,
5: qué bien,
3: salieron
5: Lidia.
3: Dos de Yrigoyen, ¿eh?
5: Sí, sí, sí.
3: Y el premio número 10, una Ford Ranger, 0 kilómetros, más el dinero efectivo, más los premios sorpresa, es para... Hugo Roberto Condorí de Perico, Jujuy.
5: ¡Vamos!
3: Qué lindo entregar tantos premios y tan importantes.
5: Nosotros llegamos al final y tenemos que despedirnos.
3: Así es, nos vamos a encontrar en la próxima transmisión del bingo. Que tengan una excelente jornada. Muchas felicidades a toda la familia.
5: Gracias. Chau, chau.

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0: en Marruecos. Sí, Huguito.
1: Tiene un técnico que fue campeón de la Sub-20, que nos ganó la final también. Es decir, que han ido en ascenso no solo en la selección que vimos en Qatar, sino también en los juveniles. Está afianzándose cada vez más el equipo africano. Y respecto a Francia cuando lo saca de su juego o lo metes en el barro, se le termina complicando, porque tampoco sí, es que sí tuvo una superioridad extrema frente a Paraguay.
2: No fueron muchas veces las que Paraguay lo apretó a Francia ayer, pero cuando lo hizo, que reitero, fueron poquitas veces, bueno, vimos todo que Francia atrás duda.
0: Tiene esa grieta que la han tenido, bueno, Argentina todos, también, ¿eh? Argentina también, la han tenido todos. Tenemos que hacer noticias.

0: ayer, pero cuando lo hizo, que reitero, fueron poquitas veces, bueno, vimos todo que Francia atrás duda.
1: Tiene esa grieta que la han tenido. Bueno, Argentina
0: todos,
1: también, ¿eh? Argentina también la han tenido todos. Tenemos que hacer noticias.